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8: Es la hora 21:33. La temperatura 9 grados, la humedad 71%.
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Es la hora 21:59 minutos. La temperatura 9 grados. La humedad 71%.

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Es la hora 22, 29 minutos. La temperatura 9 grados. La humedad 71%.

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1: Es la hora 22, 59 minutos. La temperatura 9 grados. La humedad 71%.

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4: Es la hora 23:33 minutos. La temperatura 9 grados. La humedad 70%.

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6: La temperatura, 9 grados. La humedad, 70%.
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0: La temperatura, 8 grados. La humedad, 73%.
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0: La temperatura, 8 grados. La humedad, 74%.
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0: La temperatura, 7 grados. La humedad, 73%.
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0: La temperatura, 7 grados. La humedad, 73%.
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0: La temperatura, 7 grados. La humedad, 74%.
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2: La temperatura, 7 grados. La humedad, 72%.
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0: La temperatura, 7 grados. La humedad, 73%.
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2: La temperatura, 7 grados. La humedad, 73%.
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4: La temperatura, 7 grados. La humedad, 73%.
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0: La temperatura, 7 grados. La humedad, 73%. 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
4: La temperatura, 7 grados. La humedad, 73%.
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2: La temperatura, 7 grados. La humedad, 67%.
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Hola, hola, hola, muy, pero muy buenos días, queridos amigos, amigas. ¿Cómo están? ¿Cómo les va? Aquí estamos, nuevamente para comenzar una nueva mañana, capítulo de martes. Martes 22 de septiembre, en este truncado, con esta truncada primavera. Bueno, está dando de comienzo la jornada de hoy, una mañana fría en el Partido de la Costa, ventosa. Lo que sopló ayer, lo que sopló anoche. Bueno, aquí estamos, En el mismo lugar, gracias a Dios, bueno, sin que pasen grandes consecuencias. Bueno, ahí estuvimos viendo qué ha hecho de las suyas este vendaval, esta gran... Bueno, ya lo habíamos alertado ayer con esta alerta naranja que había con el tema de la velocidad del viento, ¿no? Que fue preocupante. Y aquí estamos, para darle comienzo a una mañana informativa a través de la 104.7, la radio del Partido de la Costa, a través de www.opiniondelacosta.com.ar. Bueno, compartiendo la actualidad, tanto local como regional, en cada mañana. Capítulo de martes, te decía, nos queremos invitar a ser parte de la mañana informativa de opinión hasta las 13 horas, compartiendo información, alguna visita a los estudios, lo que tenemos de la agenda, lo que quedó postergado, lo que se vienen muchos temas que tienen que ver con el mes de la educación, ¿no? Porque no solamente es fue ayer el día del estudiante, sino que ha sido el día del preceptor, del maestro, del profesor. Y bueno, y se vienen algunas estudiantinas también, ¿no? Con el marco del mes de septiembre, que está marcando también un punto flexible hacia el final de año. Así que habrá muchas instituciones educativas que están preparando ya alguna presentación, una expo. Ya tuvimos la expo del Centro de Formación Laboral 401, digo, hay una gran movida en lo que se refiere a lo educativo. Ayer lo hablábamos con la Secretaria de Educación y bueno, estaremos brindando eso, alguna cuestión que tenga que ver también en el ámbito de la información, que es mucha, bueno, te lo iremos contando en el transcurso de la mañana. Así que no te muevas, quédate con nosotros. Estaremos hasta las 13 horas aquí en esto de llamar 9 y monedas. Mi nombre es Néstor Teruel y va a ser un gusto y un placer acompañarte a lo largo de esta mañana de hoy, si me lo permitís.

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Seguimos transitando la mañana de la radio, comentándote que ya está habilitado nuestro WhatsApp. Aquellos que se quieran comunicar, compartir con nosotros alguna información, alguna inquietud, nos quieran dejar algún mensaje, bueno, lo pueden hacer al 2257-313226. Reitero, 2257-313226, nuestra vía de comunicación. También, si querés pasar a conocernos, por ahí conseguir algún número trazado del diario Opinión de la Costa, bueno, lo podés hacer a la Avenida San Bernardo, 1617. El horario del programa, de 9 a 13, te estaremos esperando. Si querés pasar a conocernos, bueno, también. Y si tenés, si estás organizando algún evento, alguna ayuda, alguna juntada con amigos, con instituciones, sos parte de una institución y querés visibilizar el trabajo que vienen haciendo, también te podés acercar con nosotros, charlarlo, hacer una nota visibilizando esas acciones, o simplemente nos mandás un mensaje al 2257-313226 y te llamamos de esa manera para difundir lo que están haciendo. Esto y otras herramientas más, bueno, es lo que te ofrecemos en la mañana informativa de Opinión. Pero siempre

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8: La temperatura, 7 grados. La humedad, 67%.
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0: La temperatura, 8 grados. La humedad, 66%.
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3: Temperatura 8 grados, 66%, el porcentaje de humedad, el cielo parcialmente nublado.
1: En la costa.
3: A Macay López, la costa lanzará un nuevo dispositivo sobre consumos problemáticos y salud mental. La Secretaría Municipal de Educación de la Costa anunció la realización de este encuentro de equipos de trabajo de salud mental y consumos problemáticos previo a una puesta en marcha de un nuevo dispositivo municipal que funcionará en distintos puntos del distrito. La iniciativa estará especialmente orientada a mujeres con hijos a cargo que atraviesan situaciones de consumo problemático y será articulada entre varias áreas en el marco del programa Cuidar la Vida. Además, López anticipó una nueva edición de la Expo Educativa que reunirá una amplia oferta de carreras a nivel superior disponible en el Partido de la Costa.
1: En el país.
3: El modus operandi de Patricia Bullrich que inquieta al gobierno y obliga a Milei a actuar. La senadora juega al límite y comenzaron las especulaciones sobre el qué debe hacer Javier Milei para contenerla.
1: En el mundo.
3: Reino Unido brindará apoyo militar de defensa a Arabia Saudita. Según Londres, solicitó ayuda mientras que la ONU condenó los ataques a los huíes de Yemen, quienes contarán con el apoyo de Irán, luego algo que niega a Teherán.
1: Deportes.
3: Messi utilizará una camiseta especial para su último encuentro con la selección argentina. El astro argentino disputará el encuentro contra Benín el próximo 6 de octubre en el Monumental.
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3: Rutas 11, 56, 63, 74 y Autovía 12. El tránsito se registra normal en ambos sentidos de circulación. 8 grados la temperatura, 66% el porcentaje de humedad, cielo parcialmente nublado. 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

0: Bueno, seguimos transitando la mañana informativa de opinión y en esta jornada de martes, el día después de la primavera, vamos a hablar de educación porque estamos todavía en el medio de la educación y bueno, y no queríamos dejar de lado a la querida escuela número 15 que está aquí en San Bernardo, que está en la calle Gaboto, y ahí está nuestro amigo Gustavo Arena, que es integrante de ese equipazo, que es como la selección argentina, pero de educación. Buen día, Gustavo, ¿cómo va?
1: Buen día, Néstor, ¿cómo va? Un saludo grande a todos ahí en la radio.
0: Bueno, ¿cómo está el Dream Team de la 15?
1: Ahí estamos, llevándolo adelante al año, año que viene difícil. Pero bueno, nada, creo que es un año difícil para todos y cuando un año es un año difícil para todos en el conjunto, en la escuela es donde más impacta, porque bueno, nada, estamos con el sector o uno de los sectores más sensibles que son las niñeces, ¿no? Entonces sí. Uno trata de ponerle todo el cuerpo, con compañeros agotados ya a esta altura del año por las condiciones laborales. Pero bueno, nada, trabajando duro, tiene un plantel docente de la 15 de mucho compromiso, con muchos docentes de muchos años en la escuela, eso hace que uno la siente propia, y bueno, da ese plus, ¿no? Todavía que hoy en día, con la situación como está, es bien recibido, ¿no?
0: Sí, que aparte tiene el nombre de Mariana Elena Walsh, porque tiene orientación
1: en arte,
0: ¿no? Digo, por sí. Eso, a veces uno dice la 15, ¿no? Uno porque lo abrevia con el número de la escuela, pero sabemos que es una escuela que tiene... ¿Cuántos años ya que se inauguró la escuela?
1: Este año la 15 cumple 15.
0: Ah, los 15 de la 15, mirá.
1: Sí, los 15 de la 15, sí.
0: Así o sea que estamos... están preparando algo lindo para el festejo.
1: Estamos preparando joda, claramente es una escuela con orientación en arte, así que no puede faltar el festejo.
0: Sí, bueno, los cierres de año, el año pasado hice un cierre con los chicos y los niños y niñas de la 15, que bueno, fue un cierre con una obra teatral hermosa, digo, que participaron todos, porque no solamente fueron los chicos y las chicas, sino fueron los directivos, las familias, digo, todo ese universo, ¿no? De haberla hecho y que el lugar, ¿no? El barrio se haya apropiado de esa escuela, Gustavo.
1: Sí, sí, nosotros todos los años se hace el ramé, la 15 lo tiene, son fechas muy puntuales como el acto del 9 de julio, la peña del 9 de julio, se trabaja muchísimo, los profes de todos los lenguajes, que tenemos cuatro lenguajes en la escuela, que es música, plástica, danza y teatro. Bueno, ellos se propone un objetivo en febrero, cuando estábamos acá en la escuela, y se trabaja todo el año los cuatro lenguajes en ese proyecto, que primero tiene una escala en julio con la peña, y después se sigue lo que sería para la muestra del ramé a fin de año, y es una muestra donde, brilla la escuela, porque sí. La verdad que los profes son excelentes, los chicos... están 8 horas dentro de la escuela, entonces eso hace que ellos la sientan propia también a la escuela.
0: Claro, porque tiene doble jornada, ¿no? La 15.
1: Claro, es de 8 horas, por eso tenemos la orientación en arte, y hay mucha más arte que en otra escuela, ¿no? En la escuela tradicional, la que estábamos acostumbrados nosotros, de 4 horas, tiene nada más que 2 horitas. En esta escuela hay 6 horas. Entonces, quiere decir que hay una atención especial en cuanto a la orientación que se eligió. Y bueno, nada, el compromiso de los chicos, de los profes y de las familias, que sin la familia nosotros no podemos hacer nada. Entonces sí. Brilla. Este año también se va a dar, pero tenemos también la escala previa, que son el festejo de los 15 años, ¿no? De la escuela. Este año es puro festejo.
0: Sí.
2: Y esto trae aparejado otra consecuencia que dijiste vos, que estamos en un momento difícil, una con jornada completa. Digo, hay una campaña de aquellos que quieran colaborar con la escuela, que es una... digo yo, la campaña solidaria es acercar un producto de limpieza, ¿no? Para la institución, ¿es así?
1: Sí, estamos. Lamentablemente este año, como hablábamos, las condiciones no son las mejores. Se sufrió recortes de todo tipo en el SAE, con los alimentos, en la entrega de utensilios de cocina. Es una eterna pelea que nosotros tenemos que dar, lamentablemente. Uno antiguamente piensa en educación y dice, bueno, los equipos directivos, los equipos de conducción, los docentes tienen que estar enfocados en cuanto a lo pedagógico, y lamentablemente tenemos que dar un montón de otras peleas que son ajenas o deberían ser ajenas a la escuela, como estar peleando por la calidad de los alimentos, que es una eterna pelea, la cantidad de los alimentos otra, que haya carne en los es otra pelea, lamentablemente nada es sencillo, y bueno, con los artículos de limpieza pasa lo mismo, lamentablemente nosotros les recibimos en el día de ayer, para más de un mes de escuela, 8 bidones de lavandina para lo que es una escuela de 2 pisos, para más de un mes, claro. Donde tiene 4 baterías de baño, 2 en planta baja, más 2 en planta alta, donde los chicos están 8 horas adentro de la escuela, y tener 8 bidones de lavandina para eso, cuando la desinfección se tiene que dar, cuando post-COVID te dicen que tienes que repasar las mesas. Uh-huh. Lamentablemente ahí está el recorte en educación, donde se ve, y nosotros tenemos que apelar a la cooperadora, ha comprado a principio de año, ha comprado... hizo un refuerzo antes del receso de invierno, pero ya tampoco tenemos más fondos.
2: Claro.
1: Uh-huh. Y apelamos nosotros a la solidaridad del vecino, que la escuela es del barrio, es de San Bernardo, es del Partido de la Costa, la escuela siempre está de puertas abiertas para recibirlos. Vos bien lo dijiste, lo que fue el Ramel año pasado, la escuela desbordaba de gente, en la Peña el 9 de julio pasó exactamente lo mismo, y nosotros a las puertas las abrimos, pero lamentablemente también necesitamos de su ayuda. Cuando sí. El Estado no está, es la solidaridad la que debe aparecer. Sí. Y bueno, hoy el Estado no está, ni el municipal, ni el provincial, ni el nacional. Y bueno, lamentablemente tenemos que pedir algo tan sencillo como esponjitas, algo tan sencillo como rejillas, que te mandan y te dicen, no, yo te mandé 2 esponjitas el mes pasado.
2: Claro, sí, como si fuera cuestión eterna la esponja.
1: Exacto, una esponja. Uh-huh. Y comen acá, Néstor, todos los días 300 chicos.
2: ¿Cuánto?
1: Toman 300 chicos, 300, tenemos nosotros de matrícula, 302. Uh-huh. 300, pues. Para tener un número más.
2: Sí, sí, sí.
1: Y la gente entiende, son 302 chicos que tenemos nosotros en la escuela. Tenemos... que le damos el desayuno, se lava, se le da el almuerzo, se lava, y se le da la merienda, y se lava, y con 2 esponjitas pretenden que uno tire 2 meses. Entonces, sí. Digo, es una tomada de pelo. 2 trapos de piso nos trajeron, Néstor, para toda la escuela. Bueno,
2: pero ahí uno dice, ¿no?, el recorte de la educación. Vos sabés que la provincia, vos lo sabés mejor que yo, que sos un hombre de la política, Gustavo.
1: Sí, sí.
2: Todo el mundo le echa la culpa al gobernador. Sabemos que al gobernador, el gobierno nacional, le está debiendo casi 30.000 billones de pesos, loco. Estamos...
1: Sí.
2: Entonces, ahí se está notando, ¿viste? ¿De dónde va a sacar la provincia? ¿Dónde va...? Te dicen, me aumentaron las tasas municipales. ¿De dónde querés que saque el municipio para que te mantenga las calles arregladas y limpias, viste? En algún momento va a tener que saltar todo esto, viste. No, uno sí. No es que quiera defender ni a uno ni al otro, pero digo, si vos, desde Nación, que vos, es tu obligación como gobierno nacional mandarle los fondos a la provincia y no se lo estás mandando, llega un momento que no te va a llegar nada, amigo.
1: No, es obvio.
2: ¿Y sabés qué me pongo yo también? Por ahí te dicen, y vos la ves fácil de afuera. Por ahí sí, pero hay muchos negocios que son marca o empresas internacionales que tenemos acá en San Bernardo, que digo, che, Tengo un comercio donde hay comida y productos de limpieza. Puedo hacer una donación en nombre de esa empresa, ¿viste? Decir, che, vino fulano de tal y te entregó la... no sé, no te digo todos los días, pero te haga una entrega mensual de algo como para aliviarlo, ¿viste? Hay grandes supermercados que tienen cadena de por todo el país, ¿viste? ¿Te hace mella hacer una donación a un colegio? No te digo a todos, a uno, por ejemplo.
1: No, totalmente.
2: La 15.
1: Totalmente.
2: Como hay acá gente que ha trabajado desde la nada y ha hecho también con el tema de la pintura un gran negocio y está colaborando con algunas instituciones.
1: Sí, sí, tal cual. Por eso nosotros apelamos.
2: Por eso, viste, también aquel empresario, digo, flaco, si sí, se te está por vencer la mercadería, ¿qué vas a hacer? ¿La vas a tirar?
1: Es más fácil encontrar empatía en uno que la sufre a diario como la sufrimos nosotros que por ahí en algunos por eso, que no la sufre.
2: Bueno, pero a veces el que está escuchando, que trabaja ahí, es vecino de acá.
1: Claro.
2: Entonces tendría que decirle a los directivos, che, mirá, podemos hacer una donación, qué sé yo.
1: Totalmente, ¿viste? Totalmente. Pero bueno, lamentablemente hoy es eso. Uh-huh. Pero volviendo al tema, el recorte se vive, uno lo ve a nivel nacional, lo que es. A nosotros, sabes que trabajo en escuela técnica, uh-huh. Las escuelas técnicas tienen financiamiento nacional y se le cortó el 92% nada más.
2: Sí, la del centro de formación también. El otro día estuvo Luis Carrizo acá también. No sé cuánto le sacaron.
1: Sí, nosotros el 92. Mira. Tenemos el financiamiento con la inflación y nos tenemos que arreglar con el 8% de lo que nos dieron el año pasado.
2: ¿Y de sueldo cuánto cobra? Lo mismo.
1: Lo mismo. Por eso. Pero el tema está que nosotros está la complicidad. Porque si vos no tenés plata, tenés que denunciar. Y hay un silencio cómplice de todos lados, porque a todos les sirve. Porque lamentablemente todos están especulando en el año que viene y no en la situación del docente. Nosotros estamos un 200% atrás de lo que nos tendrían que dar de salario. Nosotros, nuestro salario está al borde de la indigencia. Está ahí, entre la indigencia y la pobreza. El salario de un docente.
2: ¿Y al promedio cuánto está cobrando un docente hoy, Gustavo?
1: Un docente inicial... 700 mil pesos.
2: Claro, ¿qué haces con 700 mil pesos?
1: Claro, no haces nada. Un docente inicial, 700 mil pesos. Sí, entonces, claro. Cuando vos decís, y uno le exige al docente, docentes que a veces reciben maltrato, porque cuando
2: sí, te tratan de vago, que trabaja, que te tomás 4 meses de vacaciones.
1: Situaciones, cuando la situación, cuando hay pobreza, cuando la pobreza es estructural, como la que hay ahora, porque lamentablemente son 2 años que nosotros venimos mal de la pandemia para acá, quedamos mal, y estos últimos años se agudizó, porque lamentablemente nadie hizo nada para cambiar, y este tipo que vino ahora, al contrario, congeló jubilaciones, quitó subsidios en discapacidad, le quitó los remedios a los viejos, nada, decía... La motosierra la pegó a los sectores más sensibles, por eso te decía que uno de los nuestros es los más sensibles, discapacidad y los jubilados son los otros dos. Cuando la situación se pone así tan dura, la escuela repercute todo esto.
2: Y sí.
1: Viene con hambre.
2: Es el reflejo de la de cada hogar, ¿no?
1: Exacto. Cuando hay violencia, la violencia llega a la escuela, lamentablemente, porque la situación está mala, porque nosotros recibimos cachetazos de la familia, recibimos cachetazos de los supervisores, lamentablemente es así, porque la situación está mal y todo pega en la escuela. Entonces, hay un silencio cómplice también por parte de los políticos que están en la oposición, que están cómodos pensando a ver quién se postula para el año que viene, y de los sindicatos muchísimo peor. El sindicato es muchísimo peor, porque acá nosotros vemos un sindicato que está muy preocupado en denunciar cosas que son importantes porque no debe haber pérdida de gas en ninguna escuela, no tiene que, las condiciones tienen que ser seguras, venimos de Sandy Rubén, yo no estoy diciendo que no se hace, pero en paralelo se tiene que pedir condiciones laborales dignas para nosotros. ¿Y cuál es la principal? Es llegar a fin de mes, y no llegamos en esto. Nosotros tenemos todos los compañeros docentes endeudados con Mercado Pago, con las tarjetas de crédito, haciendo... Yo acabo de tomar un tercer cargo, Néstor, o sea, que soy jerárquico en una escuela, sí, trabajo en una escuela con ruralidad, y ayer acabo de tomar el tercer cargo porque no llego al 15 y cobro el quinto día hábil. Y como yo, estamos todos exactamente igual. Entonces acá a mí no me sirve ver quién recorta a quién. Los docentes ganamos miseria y nadie hace nada por nosotros. Nadie hace nada por nosotros. Pues están todos especulando, lamentablemente, en cómo me va a ir en la presidencial del año que viene. Entonces es tristísimo y tristísimo que el sindicato le haga el juego.
2: Sí. Bueno, porque y estamos acá... hablando de la provincia de Buenos Aires, que tiene 30% más o menos de la población de la Argentina.
1: Exacto.
2: Si te imaginas que si nos vamos a otras provincias, ¿no? Digo, debe olvidate, ser extremo.
1: No, el salario del docente en Argentina promedio está en mitad de tabla de lo que sería, viste que todo se transforma a dólares. Sí, sí. Está a mitad de tabla más o menos de lo que es. Imagínate que si estamos en el puesto 12, hay 11 provincias que están todavía peor que nosotros. Claro. Sí. Claro que sí.
2: Entonces, lamentablemente, tenés gasto fijo, vos, la luz, el gas, te llega todos los días, todos los meses.
1: Yo tengo luz, gas, alquiler, comida, los gastos de la nena.
2: Sí, lo cotidiano, lo tuyo como una familia una tía, normal.
1: El instituto acá en el 89 de Marriajo Norte, la otra estudia en la escuela 4 y tiene los gastos fijos que... para poder estudiar, o sea, lo que demanda un hijo escolarizado, y lamentablemente no se puede hacer, no uno no puede llegar, no es que estoy diciendo, no, sí, yo todos los meses me clavo un viaje, y no, no llegamos a para comer.
2: Claro, sí, no, está complicado.
1: Y no es una situación que te estoy diciendo que hablés con el docente que hablés, está haciendo malabares. Por algo ahora el gobierno nacional habilitó que Mercado Pago se puede meter en el sueldo y ya descontarte de ahí. ¿Eso qué significa? Que todos los trabajadores estamos endeudadísimos. Es reconocer la miseria que estamos trabajando. ¿Por qué? Porque uno se metía en esa chupasangre, como Galperín, porque no vamos a decir que es un salvador. ¿Para qué? Para tratar de hacer un par. Si saco un préstamo hoy de 500.000 pesos para llegar a fin de mes y lo saco en 12 cuotas y después saco otra cuota en 12 cuotas y cuando te quieres acordar tenés 27 cuotas que pagar juntas. Porque
2: el
1: uno
2: problema va a ser cuando explote todo eso.
1: Exacto.
2: Porque esto es una... La bomba cada vez la mecha está más cortita.
1: Y sí, si vos hablas con los compañeros, uno que está en el día a día hablando...
2: Ayer estaba viendo un informativo de una calle céntrica de Mar del Plata, un solo local abierto.
1: Pero claro, Néstor, sí, yo hace poquito estuve, viste que fuera de cuando estábamos hablando antes de salir al aire, te contaba lo de mi papá, que después estaba ahí en Mar del Plata, sí. Mi papá, y nosotros veíamos locales que de años estaban en liquidación por cierre, pero no es la liquidación por cierre esa que de la caña pichanga. Es liquidación por cierre porque ahora te ponen la palabra real.
2: Claro, entonces, cierre total. Te dice.
1: Total te ponen ahora, exactamente. Sí. Cierre total, liquidación total por cierre. Uh-huh. Y vos ves y locales que gastronómicos, de indumentaria, que cerraron. Y vos decís, eso es un síntoma, de lo que está pasando. Pero bueno, se ve que hay algún sector todavía que... No lo ves, lamentablemente, o no camina a la calle. Camina a la calle, no ve la realidad.
2: Sí.
1: Se dedican a bailar, a cantar, a hacer entrevistas con Sarmiento, con inteligencia artificial.
2: Sí, la boludez de siempre.
1: Sí, tal cual, salía pegado gritos, y zurdo de mierda. Sí. Y con el circo ese tratar de anestesiar, porque no hay otra cosa, porque no hay un plan de gobierno. Supuestamente vamos a estar todos cobrando en dólares.
2: Nunca lo tuvo, amigo.
1: Nunca.
2: Nunca lo tuvieron.
1: Especialista en crecimiento con o sin dinero y sí, él creció

0: identidad que era nacional, y ya con y nos abren las paritarias y ya van a decir, ves, acá tenemos un costo y nuestro salario, ¿cuándo lo van a recomponer? ¿Entendés? ¿Cuándo nosotros vamos a poder vivir con un cargo y llegar a fin de mes? De eso no se habla, se van a retocar dos o tres cositas que van a ser sensibles, le van a revolver los medicamentos a los discapacitados y a los jubilados. ¿Cuándo vamos a hablar de que no llegamos a fin de mes? Entonces, por ese incidente cómplice, después retocando dos o tres cosas, cualquier gobierno va a brillar. Sí. Porque hoy estamos tan en la miseria, esto me hace acordar a un 2000, 99, 98.
1: Sí, bueno, sí. Lo que pasa es que no había tantos planes sociales dando vuelta.
0: Exactamente. Sí. Entonces ahora todavía está ahí. Es una olla de presión que está.
1: Eso te digo, la mecha cada vez más corta, ¿viste?
0: Es más corta. Entonces, cualquiera que venga y retoque dos cosas va a descomprimir un poco. Pero la realidad es que acá hay que hacer cambios estructurales y ya está, hay que repartir las horas de trabajo, hay que llegar a...
1: Yo creo que, para mi punto de vista, hoy el gobierno provincial tiene que hacer como hizo La Rioja. Hacer una cuasi moneda, darle un buen sueldo al área de salud, de educación, digo, establecerlos, no girarle más guita al gobierno nacional y no hacer la suya.
0: Claro, no hay que girarle más plata.
1: No hay que girarle más plata.
0: No hay que girarle más plata. La provincia de Buenos Aires puede vivir sola, Cava puede vivir sola, no estamos hablando de provincia, qué sé yo, Jujuy, Salta, Formosa, Chaco, provincia que por ahí tiene menos recursos, si bien viven del turismo y tienen sus cosas, o de las minas, o cada provincia tiene lo suyo, pero sabemos que hay provincias que tienen más y hay provincias que tienen menos. La provincia de Buenos Aires es de las que tiene más, tiene costa, tiene campo, tenemos todos nosotros acá. Entonces, blinda y ya está, listo. De la provincia no te aporta un mango, hermano.
1: No.
0: Si vos lo estás usando para jugártela, se la lleva Caputo de nuevo, sigue pidiendo préstamos al FMI, pero siguen fugando, la situación nunca mejoró, cuántos préstamos nos dieron y la situación está cada vez peor. ¿Qué significa? Que la plata no viene a los sectores que lo necesitan, porque, a ver, mi sueldo, estamos diciendo que estamos 200% atrás los docentes. ¿Y cuántos préstamos al FMI pidieron? Entonces no es para nosotros, es para ellos.
1: Obvio que sí. Bueno, no era el plan. Este era el plan, amigo.
0: Exacto. Entonces no, la provincia no tiene que ir a más. Se tiene que preocupar por nosotros, por la salud, por los trabajadores, por los viejos. Es así, lamentablemente. Pero bueno, es una decisión política y hoy, lamentablemente, esa decisión política no está. Está en la compañía del ajuste, en silencio, hablando así un poquito ahora, y la complicidad de los sindicatos que le hacen el fuego también, lamentablemente. Sí. Es así.
1: Volviendo al tema de la 15, digo, en noviembre están preparando algo o me equivoco.
0: Sí, estamos recibiendo ahora, le pedimos que los que quieran colaborar con un pedazo de tela, vamos a armar un lienzo entre todos, va a finalizar con un abrazo. Estaría lindo que en ese pedazo de tela que donen para hacerlo, pongan la familia que lo dona, si viene algún chico a la escuela, si tienen alguna anécdota, si han venido algún ex estudiante, que ponga cuándo participó de la escuela. La 15 somos todos, los que estamos ahora, que algún día no vamos a estar porque todos tenemos fecha de vencimiento, y los que estuvieron, y los que van a venir.
1: Obviamente.
0: Entonces, la 15 siempre se caracteriza por eso, por ser una familia, por ser una escuela de puertas abiertas, y bueno, entonces estaría bueno que las familias que estuvieron, que están o que van a querer venir a la escuela participen, donen, y nada, se arme ese hermoso lienzo para todos juntos después armarlo y darle un lindo abrazo a la escuela y que nos quede después de recuerdo de gente que pasó en estos 15 años por la escuela.
1: Bien.
0: Hay muchos estudiantes que pueden venir también, y nada, pueden poner en qué año estuvieron en la escuela, el recuerdo con alguna seña, alguna anécdota que hayan... viste que siempre uno se lleva anécdotas de las escuelas estudiando, y bueno, la familia, y participen.

0: es algo muy lindo cuando la escuela se abre a la comunidad. Lamentablemente hay mucho trabajo burocrático previo para poder hacer estas cosas, mucho trabajo previo. Algo, una actividad tan sencilla como decir vamos a hacer un abrazo, lleva un montón de laburo previo. Uh-huh. Y bueno, estaría bueno que las familias se sumen, las que están, las que estuvieron, y bueno, terminen en un hermoso abrazo recordando los 15 años, celebrando los 15 de la 15.
1: Bueno, te vamos a esperar cuando ya tengamos el día ya fijo y ya empezar a trabajar de lleno en eso. ¿Qué te parece?
0: Dale, cómo no.
1: Total, no están tan lejos.
0: No, estamos acá unas cuadritas nomás.
1: Por último, Gustavo, viste que ayer hubo un vendaval, digo, mucho viento, digo, ¿cómo amaneció?
0: Sobrevivimos, por suerte bien, bueno. Sin nada. Así
1: sí, porque viste que hubo voladura de techo, caída de poste, bueno.
0: Sí, no, acá, como digo una cosa, digo atrás, se enfocó, se arregló el techo de la escuela, veníamos con unos problemas grosos de filtraciones, nos quedan ahí unos detalles que tienen que venir a terminar de sellar bien una junta por donde entra agua y hace saltar la luz cada tanto, pero nada, es una cosa que quedó ahí. Que hay que acomodar, pero en la escuela antes tenía filtraciones por todos lados.
1: Está bien, bueno.
0: Es un laburo. Uh-huh. Nobleza obliga a reconocer que no tenemos artículos de limpieza y que son bienvenidos, que nos traigan tapo, piso, esponja, lavandina, detergente, desodorante para piso, SIF, no tiene que ser de marca de nada.
1: Todo sirve.
0: Todo sirve. Pero sobre todo lo que son esponjas, mopas, uh-huh, esas cosas, lo que más necesitamos, porque lo que más se usa, claro. Imagínate lo que es la superficie de la escuela, un trapo de piso que hay que viene a las 8 de la mañana, a las 10 de la mañana, a las 12 del mediodía y a las 4 de la tarde. O sea, 4 veces el trapo, claro, de piso va y viene de punta a punta por toda la escuela.
1: No hay trapo que aguante.
0: No hay trapo que aguante, exactamente, ni mopa. Tiene menos pelo que yo la mopa. Y estamos complicados. Así que...
1: Bueno, contamos bueno, con la solidaridad de los vecinos, de las vecinas, y también esperemos que se junten los comerciantes y los empresarios también a poder colaborar.
0: Tal cual. Sería muy bueno que nos den una donación fuerte y que ya uno pueda estar tranquilo de acá a fin de año a lo que se viene. Uno cuando abre la escuela a la comunidad implica todavía mucha más limpieza porque es mucha más gente la que anda dando vuelta y es mucho más el uso de los baños, entonces se desinfecta mucho más. Por eso cuando uno dice abrir la escuela es un gran laburo, porque todos laburamos mucho más. Nosotros lo hacemos con mucho gusto porque nos gusta, nos encanta que la comunidad participe, que vea lo que nosotros hacemos día a día, pero también es un laburo extra. Entonces estaría bueno la solidaridad del vecino para que nosotros podamos llegar con artículos de limpieza cómodos, tranquilos, sin tener que andar rebajando con gotero para poder llegar, ¿no?
1: Está bien. Che, Gustavo, quiero hacerle un saludo amplio de parte tuya a todo el equipo ahí de la 15, María Elena Wolf, el saludo ahí a la directora, bueno, a todos, ¿no? A los y las docentes, los profes, y un abrazo ahí a mi amigo Miguelito, mandarle un abrazo
0: bueno,
1: también.
0: Muchas gracias, sí. Y bueno. Dale, acá serán dados. Nada.
1: Y te esperamos en cualquier momento por acá.
0: Dale,
1: no, no solamente tenemos que hablar de las 15, sino también de la política, porque vos me lo dijiste recién. Va a haber un año político intenso, así que intenso. Te esperamos con ese tema también.
0: Dale, gracias, Néstor. Te mando un cariño para ahí, para vos, para toda la audiencia y para la gente de la radio.
1: Dale, un abrazo, Gustavo.
0: Un abrazo, hasta luego.
1: Hasta luego. Bueno, Gustavo Arena, quien está ahí, es parte, ¿no?, de la escuela número 15, María Elena Walsh, que está solicitando la donación de artículos de limpieza, bueno, porque hay una gran tarea, la mercadería que llega no alcanza para una escuela que tiene más de 300 alumnos, que es de jornada completa, que hay que mantenerla, como siempre dicen, ¿no?, sobre todo aquellos sanitaristas, que hay que tener cuidado con el tema de la limpieza, y bueno, qué mejor que la escuela que esté impecable, ¿no?, una vez que vos entrás, que sientas ese aroma rico, ¿no?, a limpio, y que bueno, las auxiliares trabajan a destajo, pero todo se gasta, Todo tiene su cuota y bueno, y se va gastando y se va consumiendo y se van necesitando muchos productos, ¿no? Sobre todo, como decía, de limpieza, pero también si uno puede aportar también algo para la cocina, para que los chicos, bueno, tengan una mejor calidad de alimentación también, porque están todo el día ahí en la escuela, bueno, estaría bueno, ¿no?, que alguno pueda también colaborar de esa parte. Así que contamos con nuestra audiencia, que es muy solidaria, que es un pueblo muy solidario y que cuando se pone las pilas logra hacer cosas muy, pero muy importantes.

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6: Es la hora 10:51 minutos. La temperatura 9 grados. La humedad 64%.
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2: Temperatura 9 grados, 64%, el porcentaje de humedad, el cielo parcialmente nublado.
1: En la costa.
2: Fierro destacó la jornada de formación de la juventud del Frente Renovador. Más de 1,000 jóvenes del Frente Renovador de distintas provincias participaron el sábado en el encuentro realizado en la Facultad de Derecho de la Universidad de Buenos Aires. En la ciudad, la jornada estuvo destinada al intercambio de experiencias y el debate sobre los principales desafíos que atraviesa el país, así como el rol de las nuevas generaciones en la construcción de la alternativa política. Durante el encuentro, el referente del Frente Renovador, Sergio Massa, encabezó un plenario en la que abordaron distintas perspectivas de cara al escenario político 2027.
1: En el país.
2: Río Gallegos dejó encerrada a su hija de 7 años en el auto y se fue a un boliche. El hecho fue advertido por un playero, quien detectó que el auto bloqueaba el acceso a la playa de estación de servicio, en la cual avisó a la policía.
1: En el mundo.
2: Malvinas vuelve a ser el centro de la disputa por el petróleo. Lyon proyecta 50.000 barriles diarios y se expone a sanciones. La iniciativa prevé iniciar extracciones en 2028, mientras que el gobierno busca ampliar el alcance de las penalidades contra la compañía involucradas.
1: Deportes.
2: Aldo Civi volvió a la victoria frente a Atlético de Tucumán con un resultado favorable para River. El tiburón consiguió sumar de a 3 por segunda vez y alejó y llegó a los 8 puntos en el torneo clausura.
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2: Rutas 11, 56, 63, 74 y autovía 2. El tránsito se registra normal en ambos sentidos de circulación. 9 grados la temperatura, 64% el porcentaje de humedad, cielo parcialmente nublado. 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
4: Es la hora 11:03. La temperatura 9 grados. La humedad 64%.
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0: Bueno, seguimos transitando la mañana informativa de opinión en esta ocasión. Bueno, saber, conocer cómo se vienen realizando diferentes obras. Lo tenemos al titular de la unidad de gestión de aquí de San Bernardo, comerciante, y también el titular de la delegación de San Bernardo, nuestro amigo Cristian Castelo. Buen día, Cristian, ¿cómo va?
1: Buen día para vos y para toda la audiencia.
0: Bueno, amigo, ¿cómo está después del día, el día después del temporal, del viento? Digo, ¿qué hay de? Me imagino que debe estar muy intenso, ¿no? Los muchachos en la calle trabajando.
1: Sí, están trabajando en la limpieza y en algunos reclamos de algunas ramas que hubo, pero la verdad que fue bastante benigno el viento por estos lados, uh-huh. A no ser de un techo que se ve que no muy bien construido estaba y, claro. Y algunas ramas, así que bastante para limpiar, están trabajando full los chicos.
0: ¿Y alguna planta que estaba en alguna condición complicada, digo, tuvieron algún inconveniente o simplemente...?
1: Le cayó una planta sola de todo el pueblo, mirá que tenemos muchas.
0: Por eso,
1: y cortó una calle y media hora estaba solucionado.
0: ¿En dónde fue eso, Cristian?
1: Salta y Andrade.
0: Ah, Salta y Andrade, sí. Bueno, seguramente la planta estaría también media ya con un ciclo cumplido, ¿no? Porque hay mucha...
1: Sí, es una construcción nueva que se ve que le habían cortado un poco las raíces. Ah. Y bueno, vino el viento y se la volteó.
0: Pero bueno, eso también pasa. Se debe a que hubo bastante mantenimiento con el tema de las plantas, digo...
1: En lo que va del año hay más de 300 y moneditas de reclamo, así que uh-huh. Se ha trabajado bastante este año en todo lo que es prevención.
0: Uh-huh. Porque hemos sabido de otras ocasiones seco,
1: de que... ramas colgando y sí. Eso cuando viene el viento se nota, sí. Se nota el trabajo que se ha hecho.
0: Un hubo corte de luz por el tema de las ramas también, digo, viene el trabajo que se ha hecho, por lo menos en este tipo de inconveniente que tuvimos ayer con el tiempo, ¿no?
1: Y los chicos de la escuadrilla de poda está trabajando muy bien, uh-huh. Y bueno, y ahora se ven los resultados, porque mirá que nosotros tenemos muchos ejemplares acá en San Bernardo.
0: Sí, sí.
1: Así que sí. Fue bastante benigno el viento ayer.
0: ¿Qué tuvimos? La rama común, la chiquita y mucho agujerío, ¿no? Y mucha pinocha.
1: Claro, claro, ha desparramado mucho el viento, sí. Bueno, pero bueno, ahora... ya se está limpiando bastante.
0: Sí. Sí, igual es más, o sea, para aquel que está canchero, digo, por ahí resulta, salvo el viento, digo, se junta más rápido, ¿no? El tema de la pinocha y de las hojas.
1: Sí,
0: digo.
1: Sí. Pero... Están trabajando bastante bien. Uh-huh. Lo mejor posible.
0: Sí.
1: Estamos trabajando. Y bueno, y después también estamos rebacheando.
0: Sí, vi que ayer estaba cortada ahí Garay.
1: Se empezó a cortar, se cortó Garay desde desde Santiago del Estero hasta Mitre. Uh-huh. Y se va a seguir por Garay hasta San Juan. Se va a ir arreglando, bien. Y posteriormente parece que vamos a arreglar Catamarca y algo de La Rioja, así que hasta el 15
0: La Rioja es donde está el supermercado y bastante complicado está.
1: Sí, en Andrade.
0: No, digo frente al mercado, Rioja entre Avenida San Bernardo y Garay.
1: Ah, en Carreras.
0: En Carreras, sí. Ahí sí. Hay un...
1: ¿Cómo es? Vamos a arreglar todo lo que más podamos, dijo
0: está
1: el
0: paisaje. Sí. Pero digo, no, porque esa está muy elevada, viste, la calle ahí. Está la raíz hasta ha hecho estragos en
1: está arreglando, así que todo lo que más se pueda de acá al 15 de diciembre se va a arreglar.
0: Ya Tucumán quedó...
1: Está a la predisposición para eso. Tucumán está liberada, justo estoy parado acá en Tucumán y Esquiuyo.
0: Bien. Bueno, ahí quedó linda, ya está más transitable, digo. Le cambió la impronta, ¿no? Ahora la avenida.
1: Sí. La verdad que quedó muy bien.
0: Bueno, eso es importante porque, viste, cuando viene la gente también, viste, que ve el lugar.
1: Yo siempre digo que la calle más importante del pueblo hoy en día.
0: Y sí, hoy sí, y la más complicada para transitar, amigo. Hoy cada vez Vamos a tener que buscar otra vía de escape porque está muy, muy complicado Tucumán, ¿eh?
1: Ahora quedó muy bien lo que es para la parte asfáltica, así que contento. Los cordones también estos días que llovió, nos inunda, nada, la verdad que muy
0: bueno,
1: bien.
0: El escurrimiento hacia los lugares que tiene desagote, ¿no? Que está bueno eso también, que circule el agua.
1: Antes se inundaba, estaban las raíces, no se podía circular y se inundaba todo. Ahora, la verdad que mejoró muchísimo.
0: Sí. ¿Y el frente marítimo cómo quedó con el viento de ayer?
1: Bien, impecable. La verdad que no... No hemos tenido ningún tipo de problema.
0: Bueno, eso es importante, ¿no? Porque a veces el mar también hace de la suya, ¿no? En lo que es la parte con las bajadas. Digo, ¿cómo vienen trabajando con las bajadas?
1: Bien, bien, se está trabajando. Una vez cada 20 días más o menos se limpian todas las bajadas, así que las estamos llevando muy bien. Antes se inundaba, así que estamos trabajando bien y bueno, todos los días se hace algo bueno, que es lo importante.
0: Sí, bueno, veo que están los chicos desde temprano con los camiones, digo, llevando mucho lo que es ramerío, escombro, digo, hay mucho trabajo intenso con la máquina pesada, ¿no? Levantando la mugre de las calles, Cristian.
1: Sí, sí, se está trabajando bien. Hoy temprano andábamos ahí por tu barrio, por Escurra, en la mañana, así que bien.
0: Ese es el barrio de Mariano, el mío es más céntrico.
1: Ah, el barrio de Mariano, mirá vos.
0: Yo estoy ahí en Salta y Gutiérrez, ¿viste?
1: Vos llegás hasta la avenida nomás.
0: Yo estoy más cerquita de Tucumán. Por eso te digo que Tucumán es muy transitable, porque ahora Salta, donde vivo yo, está mucho tráfico tengo ahora. Claro. Porque se están moviendo por ahí, ¿viste? Porque hay mucho tráfico pesado en la avenida. Mucho camión, mucha, ¿viste? Bueno, carga y descarga de locales, porque hay...
1: También viene la pretemporada y ya están arreglando en varias propiedades para alquilar.
0: Sí,
1: para
0: ya vimos gente que estaba... Este fin de semana vimos...
1: Se empezó a mover también los camiones de los corralones, de la pintura, todo.
0: Bueno, era ahora, ¿no?
1: Sí, ya viene la pretemporada. Ojalá que sea muy buena para todos.
0: Ojalá,
1: y bueno,
0: ojalá.
1: Eso vivimos todos, eso hay que entenderlo también.
0: Sí. Y ahí tenés un par de inauguraciones, ¿no? Sobre Chosa, con los edificios nuevos, Cristian.
1: Ah, ¿sí? No tengo idea.
0: Ahí,
1: no tengo
0: idea. Reducción, ¿viste? Que hay un edificio, una torre ahí. El otro día me decía Miguel, porque están, ¿viste? Que están terminando la planta de bombeo.
1: Sí.
0: Y tienen varias conexiones.
1: Eso es una buena obra, una muy buena obra.
0: Y bueno, es nuestra, la pagamos nosotros, amigo.
1: Sí, no, pero muy buena obra para valorar.
0: Sí, no, y que hacía siempre falta.
1: Siempre a veces la cooperativa está muy bien manejada, así que es para felicitar cómo la llevan adelante.
0: Y viste que nuestros lugares son, tenemos cosas muy puntuales, ¿no? La cooperativa, que pese a ayer con el temporal que hubo, no hubo un solo corte de luz.
1: Sí, está muy bien manejada, muy bien administrada, así que hay que valorar.
0: Y también,
1: siempre se escuchan las cosas malas, ¿viste? La gente es cuestión de poner todo el énfasis en lo malo.
0: Sí,
1: también tenemos que mirar nosotros lo bueno,
0: obvio.
1: Porque si no,
0: es
1: una vida muy negativa.
0: Me dicen, y acá el servicio de luz es caro. Bueno, pero amigo, vos venís todo...
1: Pero el servicio es muy
0: vos
1: bueno.
0: Vos venís cualquier época del año y vos prendés y tenés la luz, si la pagás.
1: Claro. Esto de las cloacas igual, esta obra que han hecho ahí. La verdad que no se ve porque los caños van por abajo del asfalto, pero tantos edificios y necesitaba que la red sea un poco más grande. Es algo lógico.
0: Mira, yo cuando vine a vivir acá, al poquito

0: Tiempo se hizo la obra ahí en el Luz y Fuerza, esa obra magnífica, y al poquito tiempo hicieron el pozo de bombeo.
1: Sí.
0: Ya tiene más de 40 años el pozo de bombeo, o sea que estaba trabajando al límite.
1: Claro.
0: Y vos fijate que ha crecido en estos últimos 40 años la cantidad de locales,
1: y lo que yo siempre digo, uno no se da cuenta que esto se va convirtiendo en ciudades.
0: Claro. Bueno, yo siempre yo digo que ustedes son administradores de mini ciudades, ¿no? Porque cada uno tiene una impronta diferente. El otro día lo hablamos con César también, digo, él tiene una amplia...
1: Buena gente.
0: Pero viste que Mar viejo Norte tiene también lo suyo, Nueva Atlántico.
1: Y aparte vive cada vez más gente.
0: Exactamente, viste, ya no somos 30 o 40 mil, viste que...
1: Yo te voy a contar una historia, cuando yo era chiquito... Vivía en la rotonda de Mar de Ajó, que ahí donde nací, en realidad.
0: Sí, sí.
1: La última casa del pueblo nací yo. Muy bien. Y me iba caminando hasta el colegio primario, la escuela número 9 de Mar de Ajó.
0: Sí.
1: Y la conversación era cuando yo volvía, que volvía, no sé, a la 1:30, 2 de la tarde, y llegaba caminando, mi mamá me preguntaba si me había cruzado con alguien. Es como si me acuerdo, como si fuera hoy, te digo. Sí. Mi mamá me preguntaba, y yo por ahí un día le decía, no sé, me crucé con Pegoraro,
0: claro,
1: me crucé con tal. Pero era uno, cruzarse uno en todo el pueblo.
0: Claro.
1: No era que cruzarse con un montón de gente, ¿me entendés?
0: No, bueno, sí.
1: No andaba nadie en la calle, ¿no?
0: Y aparte veías el auto y decía, ahí viene Jorge, ¿viste? Y allá viene Martín, ¿viste? Porque ya...
1: Claro, te estoy hablando del año 75, 76, claro, sí. 77. Está un montón de años atrás. Uh-huh. 40 sí. años atrás.
0: Y era
1: nadie,
0: nada, ¿viste?
1: Andaba por la calle.
0: Vivías en la entrada de Mar de Ajó y parecía que estabas en medio del campo.
1: Sí, a las 5 de la mañana las vacas se rascaban en la ventana y te levantaban.
0: Bueno,
1: tenía el tambo en mi casa.
0: Sí, no hace
1: y
0: mucho.
1: Ahora está la casita ahí.
0: No hace mucho, no hace más de 15 o 20 años, cuando vos decías vivo en Nueva Atlántida y parecía que decían, ¿dónde queda Nueva Atlántida? ¿Viste?
1: Claro.
0: Y hoy mirá lo que es Nueva Atlántida.
1: Y otra cosa, nosotros vamos diariamente, o va mi señora a llevar a la nieta al colegio, a Mar de Ajó, y para ir 20 minutos.
0: Claro.
1: Antes nosotros veníamos enseguida, porque no había semáforo, no, claro. Había menos tráfico, no nadie, iba y venía en 5 o 10 minutos, estabas a Mar de Ajó. Hoy claro. Se tarda, ¿no?
0: No, hoy tenés el semáforo, quieras. El tráfico.
1: Claro, el tránsito. Tenés
0: el tránsito
1: que ir despacito.
0: No, impresionante.
1: Es otra vida.
0: Es otra
1: Pero
0: vida.
1: Bueno, lo vamos capeando y hay que meterle para adelante.
0: Sí. ¿Cómo viene el tema de la recolección de elementos electrónicos ahí en la delegación? ¿Se acerca la gente?
1: Está trayendo a la gente, está trayendo. Se tiene que acostumbrar, es algo nuevo. Y el programa da resultado, pero bueno, es una cuestión que la gente también tiene que saber.
0: Está bien. Le decimos a aquel que tenga un televisor en desuso, que no ande, algún teclado, bueno, todo.
1: Cosas
0: lo que sea.
1: De audio, computadora, que lo arrimen acá a la delegación, que las chicas se lo van a tomar y eso se va a mandar a arreglar.
0: Está bien. Bueno, y eso por ahí sirve para alguna institución, para un...
1: Sí, sí. Lo llevan a la escuela 1 de Santa Teresita, la técnica, y los chicos aprenden a arreglar los aparatos y si le dan utilidad, se lo dan a alguna institución.
0: Bien, eso es importante también, ¿no? Destacarlo.
1: Claro que es importante, sí.
0: Porque, bueno, estos tiempos que corren, digo, hay que usar la imaginación para todo, ¿no? Para hacer... y tratar de sacarse un poco todo lo que no te sirve, ¿no? Que a veces acumulada y después, bueno, decir, ¿qué hago con todo esto?
1: Tampoco que lo tienen en la esquina, está bueno que
0: por
1: lo tengan
0: eso,
1: para acá. Y si es algo que no se va a utilizar, tipo madera, tipo... Tenemos un servicio de container con la municipalidad, ponele ahora en la calle Madariaga y Belgrano, en la calle Falner y El Cano, en la calle Querini y El Cano, y en Frías y El Cano. Y ahora se va a agregar 5 containers más.
0: Frías y El
1: para
0: Cano.
1: Para esa utilidad.
0: Está bien.
1: Se va a agregar 5 containers más, que después le vamos a pasar bien la dirección y le vamos a dar publicidad para que la gente lo utilice. Para tirar cosas, así no lo tiramos en la esquina.
0: Claro,
1: eso nos agiliza mucho el trabajo a nosotros.
0: Esa mugre ahí, viste que...
1: La gente está acostumbrada a tirar las cosas en la esquina y no se tiene que tirar nada.
0: Sí, y queda horrible la imagen, ¿no?
1: Sí, y nosotros igual cada día por medio, 2 días lo pasamos a buscar, pero...
0: Claro, pero no quedan las huellas, te queda el hueco ahí de la máquina, ¿viste?
1: Claro.
0: Afea
1: mejor
0: también
1: si lo llevamos al lugar pertinente y la municipalidad lo retira.
0: Vi que en algunas calles han puesto unas gomas así, con unos dibujos, y han plantado.
1: Para que no le tiren basura.
0: Claro, y han puesto una planta ahí para que no le tiren más basura, ¿no? Bueno, sí. Y eso está bueno también. Que la gente se haga cargo, ¿no? De su esquina.
1: De su propia basura.
0: Exactamente. Y que si ve alguno, un vecino tirando cosas, que le diga, no, flaco, con llamada.
1: Que van al container. Que lo lleven a los containers que están para claro. Eso.
0: Y si no, que contrate uno, ¿no?
1: Claro.
0: Si es muy grande,
1: una obra.
0: La obra o la poda que van a hacer, porque ahora viene la época de la poda, ¿viste? Que vienen a arreglar los departamentos, las casas.
1: Y la poda ya pasó en realidad. Ahora viene la época que quieren arreglar los departamentos para alquilarlo, para venderlo, para actualizarlo, para pasarlo ellos mismos bien, y tiran todo en la calle.
0: Claro, y no es así. No es así porque... afea y todo.
1: Igual
0: y
1: nadie... se han hecho algunas intimaciones y algunas multas por la basura que la gente tira a la calle.
0: Sí. ¿Y tema de vehículos en la calle, tenés alguno o no? Ya se levantó.
1: Ahí hemos sacado, he visto que la municipalidad va sacando más de 500.
0: Sí.
1: Acá en nuestro barrio, en nuestro pueblo, se han sacado bastantes de la calle.
0: Sí, porque he visto que no se ve tan seguido como antes. ¿Te acuerdas que había mucho?
1: Coches? Se han sacado. Se han sacado y se lo ha intimado a la gente, que no lo ha arreglado, lo ha corrido, y si no, se ha retirado. Uh-huh. Viene la grúa de la municipalidad y te lo lleva.
0: Está bien, bueno, sí, porque eso también tiene algo legal con el tema de...
1: Claro, es algo privado.
0: Es algo privado, bueno, ahí claro. El otro día nos decía, ¿cómo es? Natalicia, ¿no? Que es medio engorroso, pero es lo mismo que con el tema de los edificios que están en riesgo, ¿no? Que hay que bueno, eso
1: es algo privado también.
0: Todo privado, o sea, la claro. Municipalidad tiene de la línea municipal claro. Injerencia, pero del lado para adentro ya es otra cosa, ¿no?
1: Eso tiene que estar la justicia de por medio.
0: Pero bueno, todo se va a
1: hacer. Gracias. Gracias, que vamos a atender acá, estoy en la delegación y tengo un contribuyente para atender, y bueno, buenísimo. Desde ya gracias por la difusión y siempre disponible para vos.
0: Bueno, dale, Cristian, bueno, gracias por el informe, Te mandamos un abrazo.
1: No, por favor, siempre a disposición.
0: Y un saludo ahí para los chicos y las chicas del corral.
1: Ahí le digo a los chicos. Dale, muchas gracias.
0: Abrazo. Bueno, ahí pasaba, Cristian Castelo, el delegado de San Bernardo. Bueno, gran trabajo que vienen realizando. Por suerte, cero riesgo, ¿no? Para lo que fue el viento de ayer, salvo esa vecino, bueno, que tuvo... Lamentablemente la desgracia que se le voló el techo. Viste que cuando te embolsa el techo quizás no estaba bien agarrado, digo, o por ahí estaba la ventana mal cerrada y entró y embolsó el aire. Bueno, la verdad que fue una tarde bastante heavy, ¿no? De la velocidad del viento como estaba, y bueno, nos asustó un poco. Por suerte, en ningún momento hubo ningún tipo de corte de energía, que eso es importante también, ¿no? Ponerlo en valor, porque se llevó todo bajo la normalidad. Y como nos decía Cristian, bueno, este tema de tener un trabajo previo, ¿no? A lo que es mantenimiento de poda, cortar ramas que están medias... ya bastante complicadas, que se pueden quebrar. Bueno, todo eso se ha hecho. También ha hecho mucho trabajo de poda higiénica la cooperativa para el tema de los cables. Digo, todo eso ha sumado a que ayer, hoy a la mañana, bueno, tengamos que ver mucha rama, mucha pinocha, mucha hoja, pero sin lamentar ningún tipo de consecuencias, salvo el árbol ese que nos contaba Cristian que se cayó, que estaba medio también complicado con las raíces, pero después ha pasado todo como un día normal en la anormalidad de lo que fue el temporal de viento y el alerta que había, ¿no? Te habíamos comentado ayer que había una alerta por viento fuerte y que lamentablemente se cumplió.

0: Es la hora 11:29 minutos. La temperatura 9 grados.
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0: La humedad 62%.

0: Bueno, seguimos transitando la mañana informativa de opinión, como siempre, ¿no? Compartiendo toda la, tanto la actualidad, tanto local como regional, y también diferentes temas a tratar. Esta vez volvemos a tocar el tema de salud, porque bueno, seguimos, ¿no? En el marco este de esta propuesta que nos hizo el jefe comunal, el doctor Juan de Jesús, de cuidar la vida. Una de ellas es donar sangre, y hablando de donar sangre, a quien tenemos que recurrir es al doctor Claudio Cavadini, a quien tengo en línea y saludo. Buen día, Claudio. Néstor Teruel te saluda. ¿Cómo estás?
1: Hola, Néstor. Buen día. Buen día al equipo y a toda la audiencia. ¿Cómo están ustedes?
0: Bien. Bueno, como siempre, ¿no? Siempre es bueno tenerte al aire y recomendarle a la gente que es lo saludable y también la cantidad de vidas, ¿no?, que se puede salvar haciendo una donación simple de sangre y también de médula ósea. Pero vamos a ir ahora primero con la sangre, porque el servicio de hemoterapia hoy está en los tres hospitales municipales trabajando en distintos días, pero con ¿cómo viene con la afluencia de público, Claudio?
1: Y la verdad es que, bueno, ahora venimos bastante bastante mal. Uh-huh. Hemos tenido un invierno muy duro, muy duro en cuanto a la cantidad de transfusiones realizadas, uh-huh, solicitadas y realizadas por los diferentes servicios en los diferentes hospitales. Así que, bueno, venimos bastante mal en cuanto a lo que nosotros le llamamos el balance de lo que nosotros podemos recibir del Centro Regional de Hemoterapia y lo que nosotros le brindamos al Centro Regional. Uh-huh. La verdad es que ha sido un año con muchísimas transfusiones, y esto tiene que ver mucho con, como lo hemos charlado en otras veces, con la complejidad de la salud en la costa. Digo, nosotros hemos, por suerte, tenemos la salud con muchas más soluciones que se hacen acá en la costa, claro, de lo que se hacían hace mucho tiempo atrás, y uh-huh, obviamente eso también va requiriendo que los servicios vayan acompañando y ayornando a esta demanda. Así que, bueno, nosotros estamos trabajando siempre para poder tener mayor cantidad de donantes, pero bueno, a veces la verdad es que la gente siempre trata de acompañar, pero bueno, no hay que olvidarse que el sistema de salud alberga a 24.000 pacientes de PAMI, sí, y el paciente de PAMI es un paciente que demanda demanda mucha atención. Uh-huh. No solamente de todos los servicios en general, incluyendo los del servicio de hemoterapia, y obviamente esto genera que la reposición de esa sangre sea mucho más complicada, porque muchas veces el paciente de PAMI está solito acá y no tiene familiares, entonces se dificulta mucho reponer esa unidad transfundida. Pero bueno, nosotros permanentemente seguimos haciendo colectas. Ayer casualmente hicimos una colecta en Santa Teresita con la colaboración del Rotary Club de Santa Teresita.
0: Ah, mira qué bien.
1: Y la verdad que no fue muy bien. Y bueno, algunos por una cuestión o por otra no pudieron terminar de

0: donar y van a concurrir mañana al servicio en Santa Teresita también. Y tenemos programada también para el 8 del mes que viene, el 8 de octubre, una colecta en la escuela de cadetes.
1: De la policía.
0: De Santa Teresita. Uh-huh. De policía, sí, de ahí de Santa Teresita. Uh-huh. Así que bueno, permanentemente nos estamos moviendo como para poder conseguir la cantidad necesaria y suficiente para tener nuestro servicio como corresponde, ¿no?
2: Sí, bueno, por eso decía, porque hace unas semanas atrás, viste, nosotros publicamos todo y cuando es el área de salud nos interesa mucho más, porque habíamos sacado un informe, ¿no?, de la cantidad de intervenciones que está teniendo, y recalcarlo siempre, que los hospitales son municipales y que la cantidad de operaciones, la cantidad de evitar traslados a otras localidades, llámese Mar del Plata, digo, se permanecen y esas emergencias se evacúan acá, pero también tiene esas consecuencias. Lo que vos, o sea, trabajás en la salud acá para que el paciente no sufra ese desarraigo, también lo sufrimos en la consecuencia de tener un banco de sangre para evitar todo esto, ¿no? Para estar al día y tener ese elemento vital para cualquier tipo de intervención. A eso vamos,
0: sí,
2: ¿no?
0: Sí, por supuesto. Además que convengamos que, a ver, el privado está funcionando muy acotado con respecto uh-huh. al público, y en todo el partido de la costa nosotros tenemos una clínica privada en San Bernardo y otra en Mar de Ajó,
2: sí.
0: Pero que bueno, obviamente no tienen la capacidad de albergar mucha cantidad de pacientes, y obviamente las cirugías de mayor complejidad siempre se hacen en el hospital de Mar de Ajó. Esto genera también un consumo muy importante para nuestro servicio, y también en Santa Teresita tenemos el servicio de oncohematología, y la verdad que también el servicio de oncología también nos lleva mucha cantidad de unidades, teniendo en cuenta que el tratamiento oncológico siempre produce una cierta aplasia medular. Esto significa,
2: claro,
0: que duerme un poco la médula ósea, que es la que forma las células de la sangre, y entonces de esta manera también evita que haya una formación continua y normal de la médula, y obviamente queda recaída la formación del glóbulo rojo, y entonces muchas veces nosotros tenemos que transfundir al paciente previo a alguna aplicación de quimioterapia.
2: Sí, porque bueno, aparte cualquier, no soy especialista en salud, pero digo, estas complicaciones, digo, donde se interviene quirúrgicamente un paciente, digo, hay muchas de estas situaciones que hay mucho sangrado, ¿no? Por eso también es el tema de tener un banco de sangre bastante amplio, ¿no? Para también evacuar ese tipo de emergencia.
0: Sí, por supuesto. Aparte, nosotros hoy por hoy se están haciendo la mayor cantidad de cirugías se están haciendo en el hospital de Mar de Ajó, pero
2: sí,
0: también está el hospital de Santa Teresita,
2: sí,
0: donde
2: sí,
0: se hacen algunas intervenciones, y eso también puede llegar a demandar unidades de sangre, y para eso tenemos una guardia activa y pasiva algunos días, sobre todo los días de cirugía en el hospital,
2: claro,
0: de Santa Teresita. En el hospital de San Clemente también tenemos días de extracción, y también hay una guardia pasiva casi permanente. Así que la verdad que en cuanto al crecimiento del servicio estamos más que conformes, y bueno, y esto también un poco acompañando a la, como ya decía, a la demanda, ¿no?
2: Sí. Sabemos que la gente es media reacia, ¿no?, acercarse a los hospitales, pero sabemos que... No, pero digo, está bueno ir, consultar, digo, donar, digo, dejar su donación, y aparte, ¿por qué no sacarse un tornito para hacer un chequeo también, ¿no?
0: No, seguro, pero lo que pasa es que, digo, todos estamos muy ocupados en nuestra actividad diaria, y por ahí El hecho de ir a donar significa que nada, nos lleva media horita, tal vez hasta menos. Y bueno, y a veces, no, bueno, mejor lo dejo para mañana. Uy, ya desayuné, voy pasado. Digo, hay un montón de situaciones que nada, que por ahí justifican un poco, pero cuando uno hace una colecta, como nos pasó ayer, o como nos ha pasado tantas otras veces, la gente responde. Lo que sí tiene que saber la gente es que, más allá de las colectas que nosotros hacemos, y colectas externas o colectas internas dentro de los hospitales, nuestros servicios de hemoterapia siempre están abiertos para que la gente concurra a donar sin que sea necesario una colecta o sin que se lo llame específicamente para una colecta. Digo, nuestro servicio de hemoterapia del Hospital de Mar de Ajó está abierto de lunes a sábado, de 8 de la mañana a 11, en el Hospital de Santa Teresita y de San Clemente. El servicio está los lunes, miércoles y viernes también en el mismo horario de 8 a 11. Y esto significa que más allá de las colectas que nosotros podemos hacer y de concurrir a los diferentes lugares o citarlo para una colecta tal día, qué sé yo, la gente puede acercarse a donar tanto en Mar de Ajó, en Santa Teresita o en San Clemente estos días que yo mencioné. Como siempre, haciendo referencia a que pueden tomar, y sería mucho mejor antes de donar, que tomaran alguna colación, que puede ser mate, té o café dulce o algún jugo de fruta, no, que tengan un ayuno previo de algo sólido durante unas 8 a 10 horas, mejor, que haya descansado bien, si fuma, que no lo haga antes de donar. Si está tomando alguna medicación, que la tome después de desayunar o después de la donación. Y nada, en menos de media hora el donante está contento y fuera del servicio, habiendo hecho el bien y habiendo ayudado a una persona cualquiera, a una persona X, que seguramente lo está necesitando.
2: Sí. Es importante ese mensaje y otro que tiene que ver con la donación de Melo en la OSI. Ahí te estábamos comentando una noticia que lanzó hace un poquito el INCUCAI, ¿no? Con los laboratorios para procesar localmente todas esas muestras, ¿no? Que uno antes las mandaba a otros laboratorios, hoy la Argentina puede ser es autosuficiente para este tipo de tipificación, Claudio.
0: Sí, la verdad es que también, como hacíamos referencia de la autosuficiencia por ahí en nuestro sistema de salud en muchas cosas, también la Argentina va avanzando en todo sentido en cuanto a la salud. Bueno, y de esta manera el INCUCAI también se ha ido modernizando, se ha ido aggiornando de tal manera que hoy por hoy puede procesar las muestras locales, las mismas muestras de Argentina, sin necesidad de mandarla al exterior para que le hagan el perfil genético que se necesita. Nada, nosotros siempre hacemos hincapié en la donación de médula. Es importante porque, bueno, obviamente entramos dentro de un mapa mundial de médula. Y esto hace que un donante de Argentina pueda ayudar a alguien que lo esté precisando en cualquier lugar del mundo. Hoy por hoy, con una extracción de sangre que puede ser con la misma donación de sangre, se le hacen la extracción de dos tubitos más, y con llenar una planilla acorde a eso, ya pasa a ser donante de médula ósea siempre que tenga entre 18 y 40 años.
2: Bien.
0: Nosotros normalmente lo hacemos por ahí, cuando tenemos las colectas externas, es por ahí hasta más, un poquito más complicado. Un poquito más complicado porque, bueno, es llenar otra papelería y todo esto, lo que nosotros estamos más abocados en la colecta es a la donación de sangre. Pero todo aquel que quiera acercarse a nuestros servicios a ser donante de médula ósea lo puede hacer sin ningún problema con la extracción de sangre y llenando la planillita esa. Después el INCUCAI se encarga permanentemente de tomar contacto con el donante y preguntarle si sigue en buen estado de salud, si no ha cambiado de sus datos filiatorios, si no cambió de domicilio, si su teléfono o mail sigue siendo el mismo. Permanentemente estar en contacto como para actualizar el sistema y que en algún momento pueda ser donante para cualquier ¿cómo se llama? Paciente del mundo, ¿no?
2: Claudio, digo, es muy engorroso, digo, difícil hacer una campaña itinerante, por ejemplo, salir, no sé, ejemplo, la Plaza de la Familia acá en San Bernardo, instalarse un grupo de hemoterapia para hacer algún tipo de campaña y hacer extracciones ahí, o el mismo la unidad de refuerzo sanitario que tenemos acá en San Bernardo. Digo, como para ir saliendo también. Por ahí la gente también busca ese tipo de comodidades, ¿no? Que no le resulte tan chocante ir a un hospital, por ejemplo. Digo, se me ocurre eso, pues por ahí hay gente que no le gusta ir a un hospital, ¿no? Y por ahí tiene,
0: Sí,
2: si ve
0: mira,
2: la
0: en
2: oportunidad
0: realidad
2: de ir y donar sangre, lo puede hacer también, ¿no?
0: nosotros, nuestro servicio de hemoterapia es un servicio modelo, tal cual lo exige la ley, donde no tiene contacto con el hospital directamente. Nuestro servicio tiene una entrada, individual, con una sala de espera individual, donde no se mezcla con el paciente. Y esto es muy importante. Durante mucho tiempo nosotros compartimos sala de espera, y bueno, después de mucho batallar y nos dieron la posibilidad de tener el servicio de hemoterapia donde lo tenemos hoy, digo, con una sala de espera independiente, donde tiene una entrada directamente de la calle, donde no tiene contacto el paciente que va al hospital con el donante. Digo, nosotros tenemos que siempre cuidar ese tema, sobre todo en época invernal, donde las enfermedades infecciosas de transmisión aérea son tan comunes. Así que la verdad es que en ese sentido nuestro servicio es un servicio modelo en cuanto a lo que es el requerimiento del servicio de hemoterapia. Nosotros, en verano, por lo general, provincia nos brinda, seguramente te acordarás porque siempre
2: Sí.
0: estás haciendo la promoción junto con nosotros, viene el tráiler de donación. El tráiler tiene cuatro sillones y nosotros hacemos las encuestas en un consultorio que está dentro del tráiler y los mismos técnicos van haciendo las extracciones. La verdad es que hacerlo en un no sé, en la plaza, como vos me
2: Sí,
0: hacías
2: sí.
0: referencia, o en algún otro lado que no tenga las comodidades, también es bastante
2: Está
0: complicado la
2: bien.
0: logística.
2: No,
0: Digo,
2: no, uno
0: porque
2: hace la consulta porque me estaban consultando, ¿no? De hacer una.
0: no, está bien. Nosotros lo hemos hecho, por ejemplo, en Santa Teresita, lo hemos hecho en la iglesia de Jesucristo de los Santos de los Últimos Días, lo hemos hecho ahí. Pero la verdad que eso cuando lo hacemos en camilla y la verdad es que no es la mejor
2: Claro, está bien.
0: la mejor temática. El sillón que se reclina, que tiene un buen apoyabrazo, que el donante está cómodo, que si se le baja la presión se le elevan las piernas reclinando levemente las piernas. La verdad que esto es mucho más fácil para el operador y mucho más fácil para el
2: Está
0: donante
2: bien, está
0: también.
2: bien.
0: Y se le A continuación se le da un refrigerio que puede ser un jugo de frutas o que puede ser no sé, algún té, algún café o mate cocido y bueno nosotros siempre tratamos de hacerlo en un lugar que sea cómodo para el donante y cómodo para el operador,
2: Está bien.
0: más allá de que siempre que como vos decís nos hemos tratado aggiornar y hemos tratado de ir por ahí a las instituciones, pero por ejemplo, en el día de ayer cuando hicimos la colecta en Santa Teresita, en Santa Teresita tenemos todo un piso a disposición nuestra, en el primer piso donde está el servicio de oncohematología, y ahí están todos los sillones acorde para la para la donación. Y la verdad es que los lunes que el servicio no funciona, el de oncomatología, nosotros hacemos las colectas ahí. Tenemos todo el piso para nosotros y está muy cómodo. Podemos la gente entra directamente por otra puerta, no tiene contacto con los pacientes. La verdad que también Santa Teresita es muy cómodo en ese sentido.
2: ¿En qué edades se puede ya hacer las donaciones? ¿Entre qué edades mínimas y máximas?
0: De 16 a 65, 16 a 18 con autorización de padre, madre o tutor, de 18 a 65 sin ninguna historia, sin ningún problema.
2: ¿Quién no puede donar? ¿Quién no puede donar?
0: El donante masculino puede donar cada 3 meses, el donante femenino cada 4 meses. Y pueden donar todas aquellas personas que se encuentren en buen estado de salud, que ellos crean que están en buen estado de salud, que no estén cursando ninguna enfermedad, que puede ser una enfermedad viral, o que no hayan padecido en la última semana o 10 días algún tratamiento por alguna enfermedad infecciosa, y todos aquellos que no sean hipertensos severos, que estén tomando un solo comprimido de antihipertensivo, o aquellos que no estén tomando aspirina o algún antiinflamatorio porque actúa sobre el funcionamiento de la plaqueta. Pero las personas que son hipotiroides, que ese día no tomen la medicación, pueden donar sangre también. Bien. Sin ningún problema.
2: ¿Y los días en Mar de Ajó, qué día tenemos y el horario?
0: Lunes a sábado de 8 a 11 de la mañana.
2: ¿Y en Santa Teresita y San Clemente?
0: Santa Teresita y San Clemente, lunes, miércoles y viernes de 8 a 11 también, en el servicio de hemoterapia de Santa y de San Clemente.
2: Buenísimo. Bueno, ya le dejamos el horario, los días, donde, bueno, aquel que se quiera acercar voluntariamente a dejar su donación ahí en el banco de hemoterapia, bueno, bienvenido sea para bueno, sentirse bien uno y también poder ayudar al otro, ¿no? A pasar el momento, como digo yo, ya me lo has dicho más de una vez, digo, donar sangre es donar vida, ¿no? Salvar un montón
0: de vidas. Sí, por supuesto, y donar sangre, nosotros hablamos de que siempre donar sangre salva 3 vidas, y cuando hablamos de salva 3 vidas, como lo hemos repetido hasta el cansancio, es porque la sangre tiene componentes que sirven no solamente para el aporte del glóbulo rojo, sino sirve para extracción de glóbulos blancos, para extracción de plasma, para extracción de factores de coagulación, albúmina. Todo esto hace a un amplio espectro que colabora con la salud de aquellos que lo están necesitando por diferentes patologías, ¿no?
2: Y también, bueno, decirle a la audiencia y al lector del diario, cuando salga la nota, digo que no esperen una campaña, que vayan cualquier día de la semana cuando le quede cómodo, pero que vaya y que done, no espere un día específico.
0: Que no espere a ese día especial. Ayer nosotros lo hicimos porque, bueno, también era el día de la sanidad, más allá, claro, el día de la primavera y del día del estudiante, pero digo, era el día de la sanidad, y entonces también se acercaron varios docentes, varios profesores, aprovechando de que no había clases en los colegios secundarios. Así que, agradecer a todo aquel que anticipadamente que se vaya a acercar, agradecer a todos los que se acercaron y que son donantes habituales de nuestros servicios de hemoterapia. Así que, bueno, y la solicitud de siempre que se acerquen, que no tengan miedo, que es un trámite muy cortito y que produce muchísima satisfacción y orgullo. Y el agradecimiento a ustedes por estar siempre con nosotros, acompañándonos en toda esta cruzada.
2: Gracias, doctor. Un abrazo a la distancia y bueno, cuando tengamos alguna incertidumbre lo vamos a ir a consultar.
0: Cuando ustedes quieran. Un abrazo muy grande.
2: Abrazo. Hasta luego. Ahí pasaba el doctor Claudio Cavadini. Bueno, y se viene esta donación de sangre. No hace falta que seas o no donante, sino que es bueno también ser parte de esto, de ser empático con el otro, ¿no? De donar sangre, como decía, es donar vida. Y en este programa de Cuidar la Vida, bueno, ahí lo decía, ¿no?, el otro día el doctor Juan de Jesús, es muy importante, ¿no?, el cuidado de la salud en cualquier ámbito de la vida. Así que está bueno, y está bueno también que nos comprometamos a ser parte de estas donaciones.
3: Es la hora 11:59, la temperatura 9 grados, la humedad 62%.
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0: Temperatura 9 grados, 62% el porcentaje de humedad. Cielo nublado.
1: En la costa.
0: Lucas Vilar ganó el bronce con la selección argentina en los Juegos Sudamericanos. El ciclista marajense integró el equipo argentino que terminó tercero en velocidad por equipo masculino en el velódromo de Rafaela. Vilar volvió a subir al podio sudamericano 4 años después de su medalla de plata obtenida en Asunción 2022.
1: En el país.
0: Renunció Vilche a la Secretaría de Discapacidad y evalúan a su sucesor. Alejandro Vilche presentó su renuncia por motivos personales, según pudo saber la, mientras que el Ministerio de Salud evalúa a quién quedará al frente del área.
1: En el mundo.
0: Intensa actividad de Lula y Delcy Rodríguez ante la Asamblea General de la ONU. El pedido de sesiones se puso en marcha en Nueva York. Antonio Guterres pidió por la paz y recibió un caluroso aplauso ya en la despedida de su gestión.
1: Deportes.
0: La curiosa confesión del Dibu Martínez sobre Messi y la selección argentina. Pensé que ya se había retirado. El arquero arribó al país para sumarse a los entrenamientos de cara a los 3 amistosos que viven en la fecha FIFA.
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0: Rutas 11, 56, 63, 74 y autovía 2. El tránsito se registra normal en ambos sentidos de circulación. 9 grados la temperatura, 62% el porcentaje de humedad, cielo nublado. 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

0: Bueno, y seguimos transitando última hora que tenemos de programa. Seguimos compartiendo la actualidad tanto regional y, como siempre decimos, que toda nuestra querida audiencia y la población del Partido de la Costa se tiene que hacer eco de lo que uno a veces no habla, sino que charla con los diferentes protagonistas que tiene la noticia. Y una tiene que ver con el área de la educación, porque las escuelas, que son de la provincia, no son municipales, son de la provincia, tienen un consejo. Ese consejo escolar está bajo la presidencia de una amiga que está en línea, que nos está escuchando, que es Candela López. Buen día, Candela. Néstor Teruel te saluda. ¿Cómo estás?
1: Hola, Néstor. Buenos días. Gracias por la comunicación. Siempre es lindo poder encontrarnos, aunque sea telefónicamente, para charlar.
0: Bien, acá, bueno, primero decirte feliz primavera, pese a que tenemos un día invernal todavía, ¿no? Que está resistiéndose.
1: Y, sí, muchas gracias.
0: Y que fue también empañado por la fiesta de los chicos, ¿no? Que las chicas que tenían una expectativa muy grande, digo, desde el domingo que se suspendió todo lo que tenía que ver con el área de la educación. Ayer veíamos el vendaval que se vino y el alerta, ¿no?, que hubo de levantar todo ese tipo de actividades, Candela.
1: Sí, es así. En el día de ayer había pautado, lógicamente, el festejo del Día de la Primavera en todas las instituciones, y alrededor de cerca del mediodía nos informan de Defensa Civil, que está bueno también aclararlo. Es importante el espacio, Néstor, porque nosotros, sido las suspensiones de clases, tanto desde Jefatura Distrital, en articulación con Consejo, nosotros no tomamos la decisión. De manera autónoma de suspensión de clases ante la alerta meteorológica, sino que se hace bajo la supervisión de Defensa Civil del Partido de la Costa, que son los técnicos especializados en dar este tipo de información. Así que el día de ayer se comunicó a Augusto Petetti de Defensa Civil, informándonos que teníamos que tener las alertas por alerta todas las escuelas, porque ellos también estaban suspendiendo también el civil. Ayer se suspendió todo.
0: ¿Y qué consecuencias tuvo en lo edilicio? Digo, fuera de ese viento, ¿no? Algo de lluvia. ¿Tuvimos algo que lamentar, algún inconveniente? ¿O por suerte todo resistió y todo lo que hemos visto en otras localidades no ha sido tan perjudicial acá en la costa, Candela?
1: No, enhorabuena, no tuvimos ninguna, podemos decir que no tuvimos ningún problema edilicio. Hicimos un relevamiento posterior, así que enhorabuena, no pasó nada. Simplemente tuvimos una pequeña intervención en la Mipel 16 de Santa Teresita, porque se había levantado una esquina de una chapa que tenía que asegurarse, pero más allá de eso, que fue un detalle menor, que no llevó ni una hora de reparación. Enhorabuena, todas las escuelas del Partido de la Costa están enteras, podríamos decir, después de tremendo temporal.
0: Bueno, eso es una buena noticia, ¿no? Después de semejante viento que hubo ayer, que fue la... Te digo, hace rato que no se veía un temporal de viento tan fuerte, ¿no?, en la costa.
1: Sí, horrible. La verdad que nosotros estábamos en Mar del Tuyú y cada uno de las personas en sus hogares en horario de la tarde, impresionante las ráfagas.
0: Y después en lo cotidiano vimos ahí que están publicando, vi que tanto en Facebook como en algunas redes también, que hay mucho trabajo en lo que se refiere a diferentes instituciones de las escuelas, ¿no? Que a lo largo del Partido de la Costa son un montón encima. Se están haciendo bastantes trabajos, ¿no? Pintura, reacondicionamiento, digo, tiene una tarea bastante ardua, ¿no?, en estas últimas semanas, Candela.
1: Sí, nosotros estamos trabajando de acuerdo a la planificación de principio de año, en base a las metas de trabajo articuladas entre obras de la Municipalidad de la Costa, de la Secretaría de Educación, y justamente, por un lado, se están llevando tareas de embellecimiento en diversas instituciones educativas, como reparaciones exteriores, reparaciones de ventanas, de vidrios, de mampostería y demás, y también con el comienzo de obras, que también estaban pautadas, por parte de obras públicas. Y nosotros, por nuestro lado, seguimos trabajando con el funcionario abocador, el señor David Benito, en todo lo que tiene que ver con infraestructura y seguridad.
0: Digo, sí, arduo trabajo también, ¿no? Porque, sí, bueno, uno a veces charla, digo, hay muchas escuelas que aparte necesitan tener más énfasis que otra porque son de jornada completa, digo, hay mucho más desgaste, digo, hay mucha más transitabilidad y eso se requiere bastante tiempo también, ¿no? De recondicionamiento, de reparaciones, digo, la costa tiene varias escuelas de jornada completa a lo largo del partido.
1: Sí, en total son 56 establecimientos, edificios escolares y más de 70 servicios. Que nosotros damos respuesta a todos, tanto de San Clemente hasta el sur, ¿no? De norte al sur, y son escuelas muy grandes, son escuelas, instituciones inmensas, y que también tienen varios años, y que también eso afecta a las condiciones climáticas, cómo afectan, ¿no? A los edificios y las condiciones de nuestro sur también afectan, así que estar atentos a todas estas situaciones que van suscitando, planificando, trabajando en la circulación siempre coordinativa con la municipalidad. Y en este año se estará llevando a cabo un plan entre proyectamiento y obras más grande de casi 50 intervenciones.
0: Sí. Sí, y hay localidades, por ejemplo, que tienen varios establecimientos, sobre todo acá en Zona Sur. Y yo el otro día me puse a contar, tenemos dos primarias, tres primarias, porque tenemos el colegio privado también, dos secundarias, jardines, digo, hay todo un gran entramado, digo, que cada localidad, como suele le suelo decir a los delegados, son mini ciudades, ¿no? Y ustedes también. Tienen que abocarse a cada localidad también un montón de problemáticas, ¿no? Que trae aparejado.
1: Sí. Y aparte, dentro de la órbita del Consejo Escolar, nosotros también estamos trabajando todo lo que son auxiliares de escuela, cómo funciona la institución, ¿no? Los auxiliares de escuela, la provisión de aulas, de mobiliario escolar, por ejemplo, de mesas, sillas, de equipamiento de comedor, de artículos de limpieza. Son situaciones que hacemos frente desde el Consejo Escolar y siempre considerando, ¿no?, las partidas presupuestarias provinciales, como vos lo dijiste al principio. Nosotros somos un organismo dependiente, un organismo descentralizado de la Dirección General de Escuela. Así que nuestra rendición de cuentas y demás es la provincia.
0: Sí, que la provincia también está bastante asfixiada, porque recién estuvimos hablando con gente de la Escuela 15 que están haciendo una campaña para productos de limpieza, pero yo les decía, digo, también hay una el gobierno nacional está asfixiando a la provincia con casi 30.000 billones de pesos que no le transfiere, entonces todo eso repercute en todas las áreas y nadie está ajeno, no. El Partido de la Costa no es una isla de la provincia de Buenos Aires. Somos parte de esos 135 municipios que algunos más, otros con menos, pero digo, las problemáticas son prácticamente similares, porque si hablas con otros colegas tuyos, otros consejos, deben tener la misma problemática.
1: Exactamente. En todos los distritos sucede prácticamente lo mismo, si los distritos más grandes o más pequeños. Nosotros en ningún momento hemos dejado de abastecer de las necesidades básicas de la institución educativa. Sabemos esto del financiamiento nacional, cómo afecta a la provincia y cómo afecta a los partidos, a las localidades de distintos distritos, y sobre todo en materia de educación. O sea, ya sabemos que afecta a la discapacidad, afecta a la salud pública, afecta a las universidades y también afecta a las instituciones educativas públicas. En absolutamente todo, nosotros hemos tenido recortes de personal auxiliar. Sí. El año pasado nos retiraron artículos 13 que se dicen que la necesidad de servicio, nos quitaron varios cargos y todavía no los podemos recuperar. Y en el medio de todo eso también nos habilitaron, que eso es una muy buena política de cuidado que tiene que ver con los jardines de infantes de jornada completa, jornada extendida, prácticamente con el mismo personal, y sin embargo te garantiza el comedor a todos los más pequeños. Entonces sí, ha habido un avance en materia de derechos, con prácticamente sin recursos. Entonces nosotros estamos trabajando sobre esos recursos que son totalmente limitados, muy finitos, para poder dar respuesta, ¿no?, a la extensión de nuestro partido de la costa. Pero acá estamos, acá seguimos, estamos trabajando articuladamente siempre con la Municipalidad de la Costa, porque este distrito siempre lo decimos, lleva la educación como prácticamente como bandera, siempre hablamos de las posibilidades de educación superior, de las posibilidades de los casos de la costa, más toda, además, todas las alternativas que ofrecen en el mundo laboral, en los centros de formación de y demás, que también tiene que ver con una ayuda, no con una ayuda, sino con el compromiso de gestión de la municipalidad de la costa y nosotros en la ciudadanía. Y en este momento la provincia nos acompaña directamente con este funcionario educador para que tenga también un conocimiento de la realidad de lo que pasa en la cárcel de la costa. Así que para nosotros es muy importante que esté acá acompañándonos y fortaleciendo nuestro trabajo en territorio.
0: Sabés que siempre yo me canso de decirlo porque hay muchos medios, ¿no?, en la costa. Lamentablemente hay algunos que se dedican a desinformar, a agredir, a llenarle la cabeza con falacias a los oyentes, ¿no?, que lamentablemente lo escuchan a esa gente, ¿no? Pero yo siempre voy a lo que uno básicamente hace, ¿no?, de preguntar y la repregunta, y siempre está esa consecuencia. Ustedes, por ejemplo, ¿no?, vamos a hacer un caso con el tema de las escuelas, cuando salió toda esta campaña, que para mí fue más mediática que realista, que era la de los calefactores, que tenían una pérdida de gas, bueno, todo lo que lleva aparejado. Uno, cuando a vos te llegan del consejo y te dicen, esta plata está destinada para los calefactores, esta plata está destinada para los arreglos de la cocina, o sea, vos en ese papel tenés que dar constancia de la cantidad de calefactores que tenés. O sea, no podés dedicar esa plata a otra función. Digo, también tiene que ser así, como te llega. Si te llegan 10 pesos para calefactores, son esos 10 pesos. No lo podés desviar para ningún lado, porque está todo documentado. Es así.
1: Sí, aparte de una cuestión, esto, por suerte no consumo redes. Nosotros tratamos de estar siempre por fuera de eso, porque también nos quita tiempo de pensar en nuestra gestión y de trabajar, pero sabemos que circulan un montón de información que es falaz, y hay mucha circulación maliciosa que también tiene que ver con otros tipos de intencionalidades, ¿no? Nosotros trabajamos para todas las escuelas del Partido de la Cuesta, donde van todos los hijos, todas las familias, sin distinción ni política, ni religión, ni nada. Nosotros trabajamos para la atención en todas las escuelas. Acá no hay otra manera. Y sí, hemos estado recibiendo, nos informan de que desvíen el dinero, de cuestiones así, que no hay condiciones. La verdad que no hay nada más absurdo que eso, porque los organismos de control de la provincia son muy exactos. Son muy exhaustivos. Nosotros vemos al Tribunal de Cuentas, que es totalmente distinto al modo de ejecutar, no sé, en otros sectores o en otros ámbitos del gobierno, ¿no? Nosotros hablamos de Dirección General de Escuelas, que es imposible no declarar o no informar acerca de si te llegó una partida, que este año han sido sumamente limitadas. Son partidas específicas que ya aparecen en el factores para riesgos y demás, así que es imposible no informar de manera clara, precisa y transparente el envío de los fondos, ¿no?, que se ven reflejados en las escuelas.
0: Sí, porque a veces, viste, suelto del cuerpo, opina, te digo porque me pasa lo mismo con el tema de la municipalidad, ¿no? Te dicen, y se ponen ahora a faltar la avenida Tucumán teniendo en cuenta que no me arreglan el foquito de la luz, pero no tiene nada que ver, porque son, como dice el otro día, me contaba el arquitecto Natalicia, son partidas que vienen específicamente a hacer ese tipo de obra. Si a vos te dicen, tenés tanta plata para arreglar 10 plazas, esa plata para arreglar de 10 plazas y no va a faltar una calle. ¿Se entiende lo que digo, no? A ustedes también le pasa lo mismo. A eso quiero que también la gente empiece a involucrarse, ¿no? Que empiece a consumir medios serios, digo. Es grave lo que está pasando, y sobre todo con inteligencia artificial, hoy que te ponen un montón de pavada, digo, que no estoy de acuerdo, me dirán que soy viejo, antiguo, pero eso no va con lo que queremos nosotros llevar adelante acá, por lo menos en mi caso, ¿no?, de la información.
1: Muchísima violencia.
0: Hay mucha violencia, hay mucha cosa, ya que pasa de lo verbal a veces a lo físico. Bueno, el otro día lo hablábamos acá con el tema de la violencia que hay en todo sentido, ¿no? Y a veces la caja de resonancia son los colegios, y vos lo sabés bien, teniendo en cuenta que estuviste en la
2: en la escuela 4, en la secundaria. Vos sabés que cada institución educativa es un se hace eco de lo que está pasando en la calle, Candela. Y vos como mamá también lo sabés.
1: Sí, como mamá de escuela pública, tal cual. Siempre la escuela es el receptor de todo lo que pasa, es el termómetro social, como le dicen, ¿no? Siempre ahí convergen todas las problemáticas que vas necesitando. Pero existen esto que sí, hay mucha información dando vuelta. Existen los canales oficiales también, es importante que lo sepan, que por medio del portal ABC, por ejemplo, se puede ver la cantidad de dinero que ingresan de los consejos escolares mensualmente con fondo compensador. Así que eso es muy importante también que lo sepa la comunidad, porque están publicados los fondos. Eso por un lado. Claro. Y por otro lado también empezar también a pensar, porque siempre en torno a las escuelas es lo negativo, ¿no? Todo lo malo que pasa, todo lo malo que no se da. Intentan instalar ese discurso de temor, de caos, de cosas feas, cuando en realidad siempre en las escuelas pasan cosas maravillosas puertas adentro, con la familia y con la comunidad. Eso también tenemos que mencionarlo, ¿no? Que no siempre tiene que ver con lo malo, lo negativo, que por supuesto que por obligación y responsabilidad estamos nosotros para cumplirlo. Y no hacemos oídos sordos a lo que pasa en las escuelas. Sino que también a veces, como están escuchando la revista, temeroso siempre recae, ¿no? Sobre las críticas totales. Pero bueno, seguimos adelante, hay mucha voluntad de trabajo, hay mucha predisposición de trabajo y a disposición siempre.
2: Hay mucho carancheo en lo político y en lo político gremial también, ¿no? En estos últimos años se ha intensificado eso del carancheo, de buscar, viste, cosas negativas, vaya a saber a beneficio de quién, pero siempre está esa cuestión, ¿no? De involucrar a las comunidades como la educativa, que es una comunidad hermosa, digo, que son todos muy solidarios. Sabemos que desde los pibes que están en estudiando y hasta los padres se involucran, digo, y está feo, ¿no? Que uno empiece a buscar ahí hacer su carancheo, como digo yo, reitero, los políticos de turno y aquellos que están en la política de sindicato también, ¿no? Hoy últimamente estamos viendo también que los algunos sindicalistas están con ese tipo de artimaña, ¿no? Pero bueno, allá uno con sus deseos particulares, ¿no? Que tiene cada uno.
1: Sí, siempre hay intencionalidades de muchísimos sectores, digo, ¿no? Nosotros siempre llamamos de manera conciliatoria a construir, a sumar, a discutir, porque discutir es sano, debatir puntos de vista también, porque siempre sale lo mejor. Pero bueno, ese es nuestro procedimiento y lo que estamos trabajando desde que asumimos, ¿no? Uh-huh. Así que seguimos con el mismo posicionamiento, seguimos con la misma postura y bueno, y es nuestro trabajo y nos encargamos de eso. Ahora, lo demás va por otro lado, que realmente en este momento no nos tiene sin interés porque estamos trabajando.
2: ¿Cómo viene trabajando en las reuniones y si hubo algún tipo de reacomodación en el grupo del Consejo Escolar, Candela?
1: Nosotros, voy a seguir diciendo la misma palabra, seguimos trabajando con total normalidad en cuanto a las funciones que cumple el Consejo Escolar, porque a veces se tergiversa lo que uno dice. Sí, estamos con el acompañamiento de un funcionario provincial bajo la figura de un abocador, que viene en la semana dos o tres veces a trabajar específicamente todo lo que es seguridad de datos en función a las denuncias públicas que todos conocemos y que se ha formalizado en la Dirección General de Escuela. Pero en realidad no venimos trabajando con normalidad, nuestra gestión es nuestro trabajo, así que en eso no cambia nada, al contrario, nos refuerza mucho más nuestras problemáticas.
2: Bien. Por último, te quiero hacer una invitación para cuando andes por acá por zona sur, digo, tengas un tiempito, digo, sino contarnos a la audiencia de nosotros, digo, todo lo que se está presentando en la ciudad de La Plata con el tema de obras para el 2027, si hay algo apalabrado, digo, con la provincia, teniendo en cuenta que hay un acto, como tenemos elecciones, digo, va a ser un año bastante intenso, ¿no? Pero digo, uno ya ir adelantando las jugadas para el término de nueva como digo yo, nuevas obras y ampliaciones, y por qué no algún que otro, si se puede, alguna inauguración, si Dios quiere, de alguna escuela, de algún jardín o de lo que tengamos falta, ¿no? Que hayan presentado ustedes como proyecto, Candela.
1: Bueno, justamente, qué bueno que decís, obviamente cuando tengamos información y también el resultado de que surja esta vocación y todo lo que estemos trabajando, lo vamos a comunicar a la comunidad como corresponde. Pero sí tenemos la alegría de que ya está en una etapa avanzada la construcción de la primera parte de del edificio nuevo de Clínica 1 en Santa Teresa.
2: Buenísimo.
1: Y la finalización de obra de la primaria 17 en Costa Chica. Así que ya eso es una realidad visible que se puede tocar, que se puede ver. Y queda poco tiempo para finalizar. Así que eso, nos estamos muy contentos. Hace aproximadamente 2 semanas recibimos la visita del director provincial de infraestructura de la provincia. Así que nos vino a dar un par de indicaciones y la manera de avanzar en las cuestiones administrativas para ya poder ir sumando más a estas nuevas inauguraciones. Imaginemos que mientras un gobierno nacional inaugura ningún escuela en ningún jardín en el partido de la costa, que es un distrito, pequeñas localidades que a partir de Buenos Aires vamos a inaugurar dos escuelas. Muy importante.
2: Bien. Bueno, ¿te sentiste cómoda?
1: Siempre, siempre. Bueno. Siempre es un gusto charlar con vos, Néstor. Gracias por el respeto. Y como siempre decimos, nosotros estamos a disposición de la comunidad educativa. Nosotros recibimos a nuestra paz, charlamos con las comunidades. Así que en eso es parte de nuestro trabajo y siempre lo hacemos con muchísima responsabilidad y explicando y informando con hechos, con documentación, todo lo que tenemos consulta. Así que bien.
2: Bueno,
1: con ustedes.
2: Te esperamos como siempre, eso ya habitué parte de acá del staff, así que te queremos seguir informándole con la verdad a la gente, sin fantasía, y bueno, y si de paso la hacemos presencial mejor, porque mate de por medio se hacen más lindas las reuniones y las charlas, Candela.
1: Listo, sí, voy a pasar. Estamos con muchísimo trabajo ahora con los tiempos institucionales, ¿no? Que siempre estamos de una escuela a otra, pero en algún huequito voy a pasar a saludar a mis queridos amigos de opinión, que son parte de una familia, les digo, porque la verdad que siempre es cálido estar ahí. Gracias.
2: No, gracias a vos y un saludo ahí a todo el equipo del Consejo Escolar, Candela.
1: Lo mismo para ustedes por ahí. Abrazo grande.
2: Un abrazo, que tengas buen día. Hasta luego.
1: Gracias, chao, chao.
0: Candela López, presidenta del Consejo Escolar del Partido de la Costa, y bueno, llevándote toda la actualidad que tiene el Consejo Escolar. Bueno, por suerte no ha pasado nada grave en lo que se refiere a lo edilicio en las escuelas después de este vendaval que sufrimos en el día de ayer. Bueno, y trabajando como tiene que ser, ¿no? El Consejo Escolar, con la responsabilidad que le dieron a no solamente a Candela López y todos los integrantes del Consejo Escolar de la Costa, que es grande, ¿no? Porque hay que estar en el día a día de los establecimientos escolares, que no es una tarea nada fácil, y una localidad como el Partido de la Costa, que tiene 100 kilómetros de largo por un ancho de 3-4 kilómetros, bueno, es un lugar específico. Hay, por localidad tenés 1, 2 o hasta 3 establecimientos educacionales, y es todo un tema, ¿no? Mantener al día todas las obras y bueno, y a veces se hace con más facilidad que otras, pero siempre con el trabajo y la responsabilidad que le han dado a todo el equipo del Consejo Escolar para realizar este tipo de trabajos.
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1: ...42 minutos, nos separan del mediodía, estamos en la parte final, etapa final de este día martes, el día después del día de la primavera, frustrada primavera, porque bueno, quedó todo suspendido hasta nuevo aviso, porque hubo una alerta meteorológica ayer y se registraron fuertes vientos en gran parte de la franja costera, ¿no?, de la provincia de Buenos Aires. Por suerte, el Partido de la Costa hasta ahora no hemos recibido ningún pedido de emergencia. Eso sí, estamos transitando una mañana fresca en el Partido de la Costa, 10 grados nada más. Digo, de primavera esto no tiene nada y es el maldito invierno que se resiste a dejarnos. Se quiere quedar aferrado y nosotros le queremos decir chau, invierno, tómatela. Estamos transitando la última parte, como recién te decía, el agradecimiento a todos aquellos que se han comunicado al 2257-313226. Bueno, gracias, gracias por compartir la mañana con nosotros, de informarte como tiene que ser, con la verdad, con la impronta de informarte, de llevarte toda la información verídica con la voz de sus protagonistas, nada más ni nada menos. Ahí teníamos... hace un ratito, bueno, acabamos de charlar con la presidenta del Consejo Escolar, estuvimos hablando con el doctor Cavadini con la importancia de lo que es la donación de sangre, sobre todo en estos últimos años que ha evolucionado y que los hospitales están haciendo un montón de intervenciones a nivel local y que no hace falta el traslado ni el desarraigo de los pacientes. Bueno, esto lleva aparejado que tengamos el banco de sangre siempre con autosuficiente, ¿no? Y no lo estamos siendo, porque no estamos siendo solidarios con el otro, así que le decimos que no se sume cuando hay una campaña de donación de sangre, sino que todos los días podés pasar, tomarte tu tiempo, son entre 20 minutos y media hora de hacer tu donación y bueno, ir ya alguna emergencia o algo, bueno, no tengan los médicos que estar también con esa incertidumbre de si están o no están las condiciones dadas para esas intervenciones. Por otro lado, estuvimos también en la mañana de hoy con uno de los directivos de la Escuela 15, porque están haciendo una campaña solidaria con la recolección de donación de elementos de limpieza para la institución. Porque bueno, los fondos no son suficientes, la escuela es muy grande, es de jornada completa y necesita de la ayuda de todo, de la sociedad, de los papás, de la cooperadora, de los comerciantes, de los empresarios, bueno, de todo en general, a poderle dar una mano a la escuela número 15, que está preparándose para allá su jornada de festejo, de conmemoración, jornada que seguramente dentro de muy poquito tendremos más información, porque se viene el abrazo de los 15 años a la escuela número 15, María Elena Walsh, de tendencia artística, así que tenemos que darle una mano también a los docentes, a los directivos y sobre todo a los chicos y chicas, ¿no?, que van desde la primaria para después, bueno, ir tener una buena educación y estar bien ahí en ese lugar, ¿no?, en ese lugar de pertenencia que es la escuela. Y por último, bueno, también contarte que estuvimos comunicándonos con el delegado de San Bernardo, que tuvo la amabilidad de contarnos, ¿no?, lo que se viene llevando a cabo, diferentes puntos de trabajo que se vienen haciendo, como lo hicimos el otro día con el delegado de Mar de Ajó, con César Estaurino. Bueno, Cristian Castelo nos brindó detalle. Primero, sobre todo, de que bueno, no ha pasado nada salvo la caída de un árbol y la voladura de un techo de una vivienda particular. Bueno, después daños de consideración no hubo. Sí, lo que dejó mucha rama, mucho hoja, mucha pinocha diseminada por el pueblo, y bueno, con eso a la brevedad se estará poniendo en marcha, acondicionándolo todo para que los espacios públicos, las costaneras, las calles que tiene San Bernardo puedan lucir nuevamente con su normalidad. Hemos visto la intensa tránsito de camiones que van llevando, ¿no? Lo que ha quedado de peltrecho, de lo que son ramas, hojas y otras cuestiones que tienen que ver con el trabajo cotidiano, ¿no? Del trabajador municipal, que le mandamos un saludo, que así de ahí están haciendo una tarea titánica, como todos los trabajadores municipales, que desde muy tempranito están ahí barriendo, hermoseando, cuidándote las plazas, las calles, bueno, tratando de llevarte, de tenerte todo en condiciones para que puedas disfrutar y gozar de tu lugar de tu lugar de pertenencia. Y bueno, y el arreglo de algunas calles, ¿no? Ya comenzaron ahí en la calle Santiago del Estero y Mitre, sobre Garay, van a hacer una obra también importante de rebacheo, que estaba bastante complicada esa calle. Bueno, están también haciendo ese tipo de obras para que pueda tener una mejor tránsito, no pegar esos cimbronazos, esas vaivenes que tenía en la calle hasta hace unos días. Bueno, por suerte ya la parte de lo que es Tucumán, esta parte ya ha quedado finalizada, ahora están ahí por Garay y seguramente algunas que otra arteria antes del comienzo de la temporada, ¿no? Porque esto hay que terminarlo antes de que empiece a llegar más gente y se haga más imposible, bueno, ya trabajar porque hay mucha máquina pesada, mucho trabajo, hora hombre, que bueno, se ve reflejado en esto, que lo tenés que hacer ahora fuera de lo que es temporada. Igual, con la cantidad de vehículos que andan circulando por las diferentes localidades, a veces medio engorroso, y hay que ver dónde están hay que averiguar bien dónde están los desvíos, digo, porque ahí en cada lugar te vas a encontrar con una obra a pleno. Así que todo esto y mucho más que te hemos brindado en la mañana de hoy, para mañana seguramente tenemos otro montón de cosas más. Ahí está la producción a pleno trabajando para llevarte toda la actualidad, tanto local como regional.

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Pero y antes de irnos, te decimos que están en la búsqueda, ¿no?, de dos kayakistas que ayer por la mañana entraron alrededor de las 10 de la mañana y no volvieron a salirse. Hay una intensa búsqueda con un avión de prefectura y estábamos. Todo esto lo tenés de último momento en Opinión de la Costa, en www.opiniondelacosta.com.ar. Ahí tenés toda la información actualizada, todo lo que necesitas saber, como hacemos diariamente, para que estés informado. Es una intensa búsqueda que están haciendo estas dos personas que ayer imprudencialmente entraron, ¿no?, al mar, y bueno, ahí no han podido salir, lamentablemente. Bueno, con las inclemencias del tiempo de ayer se hizo la búsqueda más acotada, porque bueno, no había los medios para salir. Hoy hay un intenso operativo en la búsqueda de estas personas. Esperemos que sea con un final feliz. Nosotros nos vamos, ¿eh? La propuesta será volver mañana después de las 9 para tener toda la actualidad, tanto local como regional. Mi nombre es Néstor Teruel y les digo gracias por compartir cada jornada con nosotros. Ya llegan las noticias de las 13.

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2: Temperatura 10 grados, 61% el porcentaje de humedad, el cielo parcialmente nublado.
1: En la costa.
2: Mar de Lápices reunió a la comunidad educativa en Santa Teresita, 50 años de la Noche de los Lápices. La 12ª edición se desarrolló en el Instituto Superior de Formación Docente 186 con producciones educativas, expresiones artísticas y espacios de reflexión sobre memoria, derechos humanos y participación juvenil. El intendente Juan de Jesús participó de la jornada.
1: En el país.
2: Fue a colocarse un implante dental y murió. Su hermana reclama la causa está estancada. Miguel Ángel Berlini, de 64 años, murió en noviembre de 2025 en la clínica Robles de Belgrano, en una causa que está imputado el odontólogo Galeano, Miguel José Galeano, y el cirujano plástico Marcelo Robles.
1: En el mundo.
2: Desvío por corte. Más de 600 vuelos registran retraso y desvío por corte accidental de un cable que afectó a 6 aeropuertos, incluyendo Nueva York. El incidente afectó a los aeropuertos de Nueva York, Filadelfia, Nueva Jersey y Boston.
1: Deportes.
2: La selección de Argentina Sub-19 empató con Venezuela y es semifinalista de los Juegos Suramericanos. El conjunto que dirige Diego Placente marcó la igualdad 1-1 en tiempo de descuento de la segunda parte.
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2: Rutas 11, 56, 63, 74 y Autovía 2. El tránsito se registra normal en ambos sentidos de circulación. Temperatura 10 grados, 61% el porcentaje de humedad, el cielo parcialmente nublado. 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
3: Es la hora 13:35 minutos. La temperatura 10 grados, la humedad 59%.
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0: Es la hora 14:29 minutos. La temperatura 10 grados. La humedad 58%.
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Es la hora 14:59 minutos. La temperatura 10 grados. La humedad 58%.

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0: Es la hora 16:02. La temperatura 11 grados. La humedad 57%.

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8: Es la hora 16:34 minutos. La temperatura 11 grados, la humedad 60%.

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Es la hora 17, 2 minutos. La temperatura, 10 grados. La humedad, 60%. 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
5: Es la hora 17:32 minutos. La temperatura 10 grados, la humedad 62%.

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2: Es la hora 18, un minuto. La temperatura, 10 grados. La humedad, 62%.

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6: Es la hora 18:34 minutos. La temperatura 10 grados. La humedad 64%.
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0: Es la hora 18:59 minutos.
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0: La temperatura 9 grados, la humedad 64%.
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8: Es la hora 19:36. La temperatura 9 grados. La humedad 67%.
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3: Es la hora 20, 2 minutos. La temperatura 9 grados. La humedad 67%.
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9: Es la hora 20:34 minutos. La temperatura 9 grados, la humedad 72%.